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0: A esta hora la movilidad todo normal, ¿cierto? Sí, porque a esta hora ya hay algún reporte, nos dejan saber en el WhatsApp. Tienen el WhatsApp ahí, 310-22-27-899. Este señor Akon ha dicho en una entrevista hace unos días que tuvo la oportunidad de no asistir a conciertos. Digo la oportunidad porque en vez de él ir, iba su hermano. Hubo gente que pagó entradas para ir a ver a Akon y terminaron viendo fue el hermano.
1: Akon.
0: Imagínate lo que pueda pasar en la vida.

la luna. La luna fue testiga. Se juega Nacional Millonarios. A propósito de Millonarios, ¿qué tan cierto es que los dueños del City, del Manchester City, Inglaterra, y que tienen varios equipos ya en Estados Unidos, quieren ofertar por Millonarios $103 millones? ¿Qué tan cierto será? O sea, ¿será que el próximo clásico tendrá dueño árabe? Vamos a ver, 0-0 a esta hora.

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1: Ladies, bienvenidas al hogar del castigo. 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

0: ¿Otra o qué? ¿Otra para los 2000?
1: ¿Ah? DJ Saja, al aire en Mix 89.9.
0: 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A esa hora en Medellín. En Medellín se juega Atlético Nacional Millonarios.
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0: 0-0.
2: Oye, ustedes son los mejores.
0: Ajá.
2: ¿Por qué no están aquí?
0: Ahí les va.
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0: Qué lindo tiradero.
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0: Sirva otra, DJ. Así va a ser el sábado. DJ,

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0: Facebook no le abre y no le reproduce y no le carga y no, bueno. Pues ha tenido Facebook fallas a nivel mundial últimamente, donde a muchas personas les ha pasado eso, que la aplicación se bloquea, no carga normalmente, pues la única manera es desinstalarla y volverla a instalar. ¿Se sabe la contraseña? Sí, a Facebook también le pasa. Y nos pueden seguir en Facebook. 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
1: De esta manera será el comienzo de un nuevo fin de semana. Fin de semana que nos va acercando también a la noche, la rumba para los 2000. Hoy también será noche para los 2000. ¿Ah? Vamos a tener uno que otro, un buen mixeo de colección con música para los 2000. Para que se entonen desde hoy. Fiesta ya asegurada, garantizada, esto está sold out. Ya lo único que necesitamos es contar con su presencia, con ustedes el próximo sábado. Sobre todo cada uno de los que vino a reclamar estas entradas. Muchos de ustedes que nos están escuchando ya saben que tienen su boleta en la mano, en el bolsillo. Y estamos a pocos días de vernos, de disfrutar lo que será una gran noche, una gran rumba en la discoteca Eminence en Barrio Colombia. Hoy jueves de TVT Mix, de buena música, de buenos sonidos, de ir comenzando el fin de semana, de calentar para los 2000, calentar para los 2000. Por acá Argüelles al aire, jueves con Argüelles, tradicional, cultural hasta ahora. Espero que me acompañen a través del WhatsApp de Mix, que es el 310-2227-899 Medallo. Bienvenidos a la noche. Y por acá llega Daddy Yankee, Luis Fonsi.
2: ¡Ay!
1: ¡Fonsi! Despacito. Quiero decirles que esta canción sigue siendo uno de los mayores récords del Hot 100 de Billboard. Y eso que ya han pasado los años.

combo, arma tu combo. Por eso les pedimos ahí su notica de voz, que calienten el WhatsApp en este ratico. Por acá saludándolos entonces, Argüelles al aire. Hoy vamos a estar de TVT Mix, el jueves de TVT Mixea también tu combo de clásicos, 310-22-27-899. Y además especial para los 2000 ahorita en camino. Música para los 2000 también durante toda esta noche.

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1: Oye, este Gocalde.

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1: Hey, es la noche de Jueves con Argüelles. Tradicional, cultural, Jueves en este país, institucional, Jueves con Argüelles. Y se prendió, se llega el fin de semana, no hay nada que hacer, es inevitable. Inevitable, como diría Thanos en Los Vengadores. Soy inevitable.
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1: Vámonos a esculcar, por allí para los 2000. ¿Qué había? ¿Qué habían para los 2000? ¿Qué voy a encontrar en para los 2000? Voy a esculcar, voy a la música electrónica, house, Chris Jones.

acá llega Summer Moon, Team Deluxe, David Guetta. Y seguimos viajando en Palos, Palos, Palos 2000. Estamos en modo... Andando en esta noche, medallo. Y este sábado, 26 de septiembre, Eminence, Barra Colombia.

en esta canción también hasta Bob Sinclair. Mirando aquí los DJs productores protagonistas de semejante clásico. David Guetta, Tim Deluxe, Bob Sinclair. Ay, ay, ay.

Carol G. Directamente desde Colombia, con España, Judelin, Kusowski, Tiny. Eso que llama Baby Wall. Una de las canciones número uno por esos días. No, la número uno. Esta es la número uno por esos días. Comandando Karol G en las listas. Bueno, y también teníamos algo para los 2000. Para que, mejor dicho, ustedes retrocedieran el cassette. Se sintió bueno eso para los 2000. Ahora imagínense todo en la noche. Con los comienzos del reggaetón. En combinación con el electro. En combinación fusionado con otros ritmos, géneros. Que también comandaron los 2000. Para los 2000. En la discoteca Eminence en Barrio Colombia. Ya este sábado 26. Qué rico los que ya tienen su boleta. Ya están asegurados. Ya están hablando con su combo. Preparen la pinta. Y bueno, a pasar bien bueno. Por allá nos vamos a ver las carátulas este próximo sábado.

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1: No solamente estamos calentando la noche, hace más calor aquí cuando uno cuando usted enciende Mix Radio, mejor dicho, esto se siente más calor que el fenómeno del niño que tenemos definitivamente. Hay música caliente para disfrutarla, para que vayas iniciando el fin de semana, para que ya su cuerpo se vaya liberando de la presión, del estrés que fue la semana. Si van para la casita, si salen de trabajar, bueno, con moral, que ya se nos va acabando la semana. Y nos vamos acercando también a nuestra gran celebración, nuestra gran rumba, la noche para los 2000, donde te vas a transportar, donde ahora tu cuerpo se va a sentir como más de 20 años atrás, imagínese. ¿Ah? Su mente va a viajar con nosotros en un viaje sin fin. Medallo, recuerda que estamos ahí en las redes sociales, arroba Mixer Radio Medellín en Instagram y también en el TikTok para que se pongan al día con todo nuestro contenido. Oiga, hablando del fenómeno del niño, quiero decirles que el fenómeno, este fenómeno en el que estamos, el fenómeno del niño, dicen que será el más fuerte de que se tenga registro. Dios mío bendito, qué miedo. Será más fuerte el que se tenga registro desde 1950, muchachos. Esto no, o sea, esto, mejor dicho, como la mayoría de nosotros no sabemos qué pasó en 1950. Como que eso fue un calor tremendo. Aquí en el Valle de Aburrá, el área metropolitana del Valle de Aburrá, por medio del sistema de alertas tempranas, estamos hablando del SIATA, ya advirtió que el fenómeno del niño que se está viviendo en esta parte del país está por entrar en su etapa más crítica durante los últimos 3 meses del año y que se extenderá hasta el quinto mes del año 2027. No era tan buena esa noticia, pero bueno, son datos y hay que darlos. Lo que sí yo tengo claro aquí es que estamos de jueves con quien te habla Argüelles.
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1: Entonces vamos a refrescarnos. A ver, está haciendo mucho calor, fenómeno el niño, entonces yo más bien como que voy a tirar música para refrescarnos. ¡Refrescate!
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0: Disfrutemos juntos de este fin de semana que vamos a iniciar en modo... Y a continuación nos vamos pa' los 2000. Momento de viajar pa' los 2000.
1: 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Pa'

0: Entonces, este sábado 26 de septiembre, discoteca Eminence Barrio Colombia. Pedacito, una pruebita de lo que vamos a tener. Oiga, yo tengo que reconocer que yo hice un doctorado, un masterclass de perreo. Yo aprendí a bailar con estas canciones. Antes de llegar, de que llegara el reggaetón, mis primeras jugaditas, incursiones en bailes del perreo fue con estas canciones. Dame tu cosita, quieren chorizo, toda esa vaina. Algo de Palo 2000, Medallo, escuchando Mixer Radio.
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1: Argüelles al aire escuchando Mix de Radio y arma tu combo en esta noche 310-22-27-899.

0: 22 27 89 9 en el WhatsApp de Mix. Hasta ahora arma tu combo de clásicos. Hola, Mix.
1: Argu, para iniciar mi combo, Culi Culi Cum Fly de Voltio y Noche de Sexo.

0: Radio Noche de Sexo. Bueno, ya sabes que se van a activar ahí con su combo de clásicos. Hoy TVT, estamos en la noche de TVT, así que saque a pasear esos clásicos. Ese clásico que te gusta, ese clásico que te hace viajar al pasado. 310-2227-899. Estamos a través de nuestro WhatsApp de Mix Medallo.
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1: Pilla. Hay ojos que no se hacen los ciegos porque las paredes no solo tienen oídos, ¿viste?

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1: Isaías 40:29.

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1: Como familia tienen que levantarse y vivir el sufrimiento de haber perdido un ser querido.

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1: Siempre con la emisora que comanda Mix 89.9, Medallos Hello, buenos días.
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1: ¿Cómo va la energía para ese fin de semana? Oiga, por fin, pues viernes, qué cosa tan impresionante. Cuando uno anhela tanto algo, a veces se le demora. Lo digo es por la fiestecita que tenemos mañana. Preparada para todos ustedes, Palos 2000 con Mix Radio. Palos 2000, fiesta que va a ser gratis, dedicada a esos clásicos, a la gente que como nosotros ama los clásicos del reggaetón. Entonces vamos a pasar sabroso, ya es mañana en Barrio Colombia, Eminems. Allá nos vemos y espero que ustedes lleguen, por favor. Todos los que nos dijeron que nos iban a llegar, o sea, ay, Mix, no, es que tengo 10 personas que vamos a ir. ¿Se comprometieron con 10? Vamos con 10. Listo, por favor. Entonces ese momento incluso para acordarles al grupito. Y muchachos, mañana nos vemos pilas tempranito en Eminems, Barrio Colombia. Nosotros listos como siempre. Alex González, mi ala, Jenny Duque, Fido, soy Jones. Vamos con toda la moral del mundo. Y en este momento que pues metámosle de una vez al tema de combo de clásicos. Ya hay notas de voz. Ustedes saben que igual siempre tempranito de lunes a viernes comenzamos a mixear combo de clásicos en el 310-2227-899. 310-2227-899. Por ahí ustedes mixean el combo de clásicos pa' que nos entonemos en este viernes. Es más, escuchemos de una vez. Hola, buenos días.
3: Muy buenos días, Nix. Para mixear el combo de clásicos, Noche Loba y Amor de Colegio. Ando en modo Mix, escuchando Mix 89.9.
1: Esa es la energía, gente. Esa es la energía de mixear combo de clásicos. Ya. ¿Qué quieren escuchar ya mismito? Pa' este viernes, pa' uno entonarse, yendo a trabajar, madrugando al deporte, a lo que sea, pero escuchando Mix Radio y sus clásicos.
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0: más allá de la noticia que conocimos muchísimos acerca de la ruptura y de su relación con la modelo Valentina Ferrer, digo, muy activo él en redes sociales y en eventos como tal, porque estuvo en la pasarela de Vogue World. Es uno de los eventos más importantes en la pasarela, pues, en el mundo. Estuvo en Italia, que nosotros incluso le mostramos videito. Hay gente que de pronto desconoce que, pues, el mundo de redes sociales es muy diferente a lo que nosotros les contamos acá. En @mixreomedellin ustedes se pueden enterar de muchas cosas, entre ellas lo que les conté de la pasarela que tuvo J Balvin en el Vogue World 2026 en Milán, o sea, en Italia. Váyanse para Instagram, ahí está la publicación, @mixradiomedellin. También acerca de unos temitas que nosotros vamos hablando durante aquí el arranque, que los posteamos para ustedes, para que estén informados. No sé si ya se dieron cuenta de esa historia de un toxic capítulo que tuvimos esta semana, lo publicamos y todo, para que la gente comience a opinar. @mixradiomedellin. Una de las tareas que uno tiene siempre que sea en redes sociales mientras va a llegar a trabajar, que es scrollear, ¿cierto? Entonces uno se mete a redes, bueno, uno va arriba, suba, baje, suba, tan, métanse a Instagram, @mixreomedellin, ahí está nuestra cuenta para que ustedes lleguen y se actualicen. Otro de los temas también que se hablaba bastantico referente al fútbol fue el clásico que se vivió anoche aquí en esta ciudad entre Atlético Nacional, Millonarios de Bogotá, que incluso fue el debut oficial como tal aquí en el Atanasio para James Rodríguez. El partido quedó 1-1, Nacional con uno menos a lo último. Y bien, este fin de semana, por ejemplo, hablando de James Rodríguez, tuvo dos opciones aproximadamente bonitas, además, no fueron goles ni asistencia, pero las tuvo. El Medallo juega este fin de semana jugará. Va a ser el sábado, bueno, mañana 26 de septiembre a las 8:20. Va a estar con un partido sabroso. Va a estar contra el Junior de Barranquilla, allá en el Metropolitano. Entonces, la verdad, otro encuentro que va a tener mucho espectador entre Medellín y Junior de Barranquilla. Es como más o menos el resumen de los equipos, de estos dos equipos, Atlético Nacional y Deportivo Independiente Medellín. A propósito, mañana también hay un partido entre Nacional, aquí es un partido amistoso el de mañana, Nacional y Chapecoense. Pasaron 10 años del suceso, si bien fue por allá en noviembre, ellos adelantaron para tener ese encuentro con el Chapecoense, partido amistoso además. Todo lo que pasa con el deporte, con el fútbol colombiano, se los contamos aquí en el arranque de Mix Radio, la emisora que está comandando. Y mañana va a los 2000, fiesta de solo clásicos con Mix Radio.
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0: Pero qué sabor el día de mañana. Se acordarán de nosotros.

0: ¿Cómo así? Ya estamos en terapia de canto.
1: Ah, sí.
0: A ver, canciones para uno mixear. ¿Qué canción ustedes mixearían? Escuchan ya para terapia de canto. Mientras están justitos para salir a trabajar. Cuéntenlo todo, es Mix Radio.
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0: Esta es la historia de hoy.
1: Hace 2 años, es algo con mi novio o mi exnovio, no sé en este momento qué somos. Yo salgo hace 2 años con él, resulta que él llegó a mi vida luego de una ruptura súper dolorosa para mí. Y teníamos desde que nos conocimos planeando el Eurotrip. Él tenía su ahorro, yo tenía el mío de manera individual, pero era un sueño común. Resulta que hace una semana, Anderson le dice como, Cami, necesito hablar contigo, pero que no te lo tomes para nada personal, sino que me entiendas. Y me dijo que él ya compró sus tiquetes y subía ahí para su Eurotrip, que se va casi un mes, y que pues que no me lo tomara personal, que él se va a ir solo. Yo ni siquiera sé cómo tomarlo. O sea, yo la verdad lo estoy tomando demasiado mal, porque era un sueño que teníamos juntos. Él dice que es algo que él quiere hacer, que él necesita ese espacio para él, pero porque el viaje que habíamos soñado juntos. Entonces no sé si yo soy demasiado mal, demasiado loca,

0: y capítulos, situaciones trágicas para relaciones mágicas.
1: Metámosle veneno de entrada a esto.
2: Él no se va a ir solo. ¡Oh! ¡Oh, oh, oh, oh! Él no se va a ir solo, amigo.
1: A él le pagaron el viaje y esos ahorros se los va a gastar allá.
3: No, él ya vio videos por YouTube de todas las maravillas que puede encontrar en Europa.
1: En Ámsterdam.
3: Exactamente, esas calles del pecado de Ámsterdam.
1: Sin ella, sin ella. Una fiesta en Ibiza, sin ella.
2: Ay, pero qué complicado, porque por un lado, también como que digo, bacano, que uno a veces también necesita ese espacio a solas, solo que amigo, pues ahí era un sueño entre los dos, era algo que estaban trabajando juntos, y pues ya que tú salgas con que no es que me voy a ir yo solo, obviamente entiendo totalmente a la chica que se sienta tan decepcionada y desilusionada.
1: Eso, o sea, incluso el viaje que si bien era planeado para los dos, es respetable que él lo quiera tener de manera individual. ¿Qué siento yo? Este no es el momento, muchacho. ¿Que cumplir el sueño solito? No, porque te metiste con ella. Eso de ¿qué voy a hacer? El man evidentemente quería viajar solo, sin ti. Entonces, es momento chévere para tomar decisiones. Si quieres tu tiempo, tómatelo todo.
3: Deja de ser tan dependiente. Pues no, nada, si el man quiere ir, que él se vaya y tú te vas por tu lado, normal. Ah. Es que hay gente como que, hay parejas que se vuelven como que todo hay que hacerlo juntos. O sea, todo hay que hacerlo juntos. No, nada. O sea, el man
2: llega... Mío, es porque ya era algo, ¿no?, que estaban planeando.
3: Normal, pues, normal, o sea.
2: Si tú estás planeando algo habla... con tu pareja, están junticos, como listo, este es nuestro plan, vamos a hacerlo, y cuando va a llegar el momento del viaje, te sale ella diciendo, mira, no, sabes que yo me voy a ir sola.
3: Yo le digo, genial, de una, yo también me voy solo, normal.
1: Por eso, pero yo no sigo la relación, si lo planeamos hace tanto. Pero no, yo entiendo lo individual en los sueños, vea, yo promuevo eso, pero si me vas a salir con una rara, cuando era para hacerlo los dos, te vas muy lejos.
4: Pues se llama Anderson, ella tiró el
2: sí,
4: nombre.
2: Sí, y ella Cami, o sea, ella mencionó nombres ahí.
4: Cami, pues Anderson se va y Ander todo lo que quiera. Mm-hmm. Y Cami,
1: por pero eso lo de europeo, uno como le cuesta planear, uh-huh, uno que con ganas de ir con la pareja para que este otro le salga. No te lo tomes personal.
2: Es
1: no,
2: la manera
1: no
2: de hacer personal.
3: Mira que se lo está diciendo hasta de buena manera.
2: Pero Fido, es que es la manera, o sea, lo que
3: sí,
2: es
3: por eso se lo está diciendo de buena manera.
2: Planeando.
3: No, nada.
2: A mí no me parece que esté bien.
4: ¿Qué está más grave? Es más grave que uno diga, no, el Eurotrip, lo voy a hacer solo, o que uno de los dos termine la serie que empezaron a ver juntos y uno se fue y vio el resto de capítulos solo.
2: No, que se vean las series, que eso es infidelidad.
4: ¿Cómo?
2: Que se vean las series sin uno, eso ya es infidelidad.
3: Yo me la veo y no le digo. Yo me la veo y no, yo le digo.
1: No, ya sabemos, Fido, sí, pues sí, ¿por qué no le va a decir?
2: No. Bendito. La gente vas de viaje solo y no dices nada.
3: Dice, pero normal, hombre.
1: Fido, es que es normal. Pero sí, solamente imagina lo siguiente, tú con tu pareja estás planeando el viaje de tu vida y tu pareja te va a decir, no te lo tomes personal, quiero hacerlo solo. Fido, obviamente uno se ofende.
2: Obvio,
1: uno se malviaja.
2: Es cambiar los planes a última hora.
1: Mal, o sea,
2: era algo que ya estaba planeado.
4: Vamos a escuchar opiniones de la gente. Hola.
5: Esto es para el Toxic Capítulo. Que deje ese HP. Que ese hombre es un pasivo agresivo. Que lo deje ya. Que se quiera ella y se valore.
4: Pasivo-agresivo, ya.
3: ¿Por qué?
4: Están tratando al amigo de pasivo-agresivo.
3: ¿Por qué?
2: Fido, lo que pasa es que ni siquiera está pensando este hombre en la ilusión que esta mujer tenía. O sea, se supone que es su pareja, se supone que estaban construyendo algo juntos y cómo a última hora vas a cambiar esa decisión.
3: Esperemos a que
2: listo, quieres viajar solo, planea otro viaje solo, pero porque justo el que ella soñaba que iban a hacer juntos.
6: Normal que se vaya a pasear solo. Y también le dice, ay, bueno, por lo menos porque como en esta fecha también me está invitando mi ex a pasear, entonces voy a ir con él.
7: Hey, buenos días, muchachos, ¿cómo amanecen? ¿Sabe qué? Para opinar, ese man se enamoró de alguien más y va a hacer ese viaje con otra persona. Ese man no se va a ir solo. No, ni riesgos. Esa pela, ya, que lo deje. Que haga ya otro viaje ella también. Pero ese man solo por ahora no se va a ir.
2: Yo la verdad siento que simplemente él ya no está contando con ella como para estar juntos. Entonces él dice, listo, no, ¿para qué me voy a ir a hacer un viaje con ella si yo ya no quiero estar más? Y como que para qué voy a tener recuerdos de un viaje y después ya no, o sea, él ya se aburrió de
4: ese
2: ella.
4: Ese punto
2: realmente
4: es importante porque esas fotos ya quedan para mucho rato. Pues no, con la persona que va a Europa y se toma fotos en lugares icónicos es porque está visualizando que esas fotos se van a quedar siempre.
1: O no,
4: en su feed.
1: La historia aquí en Colombia que muchas personas conocimos de Andrea Valdiri, la creadora de contenido, y su expareja Felipe Zaruma. Ellos se fueron para Europa,
3: ¿sí?,
1: para Londres, y eso era foto aquí, foto allá. Y en esa época estaban separados. Aún así por el viaje se fueron.
3: O sea, ellos eran exnovios en Europa.
1: O sea, ya tienen el viaje comprado, él, que le dio regalo a ella, y se fueron para Europa de todas formas, fotico ellos aparte y así.
4: A ver quién está acá.
8: Hola, buenos días. Para opinar en este capítulo, que va, ese perro lo que tiene es otra. Eso se va con la moza por allá. Entonces ahora, como no se puede llevar las dos, pues deja la otra, pero se va con la moza.
4: Pero porque están pensando tan mal.
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6: Están escuchando el arranque de Mix 89.9 y justito, justito para arrancar la terapia de canto. Aquí tenemos algo y es que nos encanta, pues evidentemente, cantarnos los temones urbanos, ¿cierto? Pero hay una situación que uno los lleva mucho a cantar. Por ejemplo, cuando uno ha cogido el día. Ya hoy es viernes, uno como que, ay, bueno, mucho sueño, pero a la vez como la energía del fin de semana. ¿Qué canciones ustedes piensan que nos funciona justo para vivirnos ese taco diferente, para comenzar a llegar a la empresa bien activos? Canciones para cantar aquí en el arranque de Mix. Envíense la nota de voz y nos dicen una canción para uno cantarse justito.

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2: Terapia de canto, esas canciones que a uno incluso le ayudan a vestirse rapidito, a acelerar, que lo ponen a cantar a uno aquí en Mix Radio Medellín. Voy a iniciar pues yo para la moral, listo, o sea, vámonos con esta.
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0: Mix, buenos días, aquí para... Me ponen esta canción para terapia de canto, Corazón de Seda.
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0: canciones cantaditas para este momento, pues, gente. Ustedes mixean, vamos a hacerlo real para que todos nos entonemos. Porque hay canciones que uno sí o sí le ayudan a agilizar esa vestida, agilizar ese momento en donde uno ya estaba, bueno, estoy cerrando el bolso, el maletín, el morral, ¿qué me falta? Para suavizar, para llevar la canción, es para cantar terapia de canto aquí en el arranque de Mix Radio.
1: Van a enviar esa nota de voz a través del 310-2227-899. 310-2227-899. Sabemos que sobre todo para el lado del sur ha estado complicada la movilidad el día de hoy. Entonces, a los que en este momento pues están ahí, como hay que tener paciencia, a los que van en el taco, mientras tanto pueden escuchar una de sus canciones favoritas para que se la cante.
0: Jenny, porque imagínate, listo, estamos en el sur en este momento, uno en el carro, transporte público, no sé, o en la moto, o uno manejando, y uno así, sin nada de música. Ay, no. Bueno, vamos con terapia de canto, ¿sí o qué?
1: Vamos entonces, ¿qué canciones quieren mixear en esta mañanita?
0: Hello, buenos días.
2: 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Canciones para parcharse hoy viernes, que suban la energía. Las mujeres en el club de Amaro.
0: Bueno, mujeres en el club.
1: También las niñas queremos que se reporten y que nos digan qué canción quieren cantarse hoy.
0: Porque hay varias notas de voz. Hola, buenos días.
3: Mick, buenos días. Para mi terapia de canto quiero escuchar Criminal. Muchísimas gracias, feliz día.
0: O sea, ambas están sabrosas. Vamos a hacerle caso a estas personas que se están tomando la tarea de grabar su nota de voz para terapia de canto aquí en el arranque de Mix Radio. Yo digo pues que con este intro uno ya sabe que va a cantar muchísimo.

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2: Aquí es el arranque de Mix Radio Medellín. Acuérdense que mañana tenemos una reunión. Es una reunión en donde en esa reunión uno conoce gente, ¿cierto? Conoce gente. Traguito va, traguito viene, un perreíto sabroso también. Para los 2000 mañana, mañana la fiesta de Mix Radio Medellín en Barrio Colombia, para que me hagan el favor y lleguen tempranito y con esa mentalidad que hasta que nos apaguen la luz, no, nos prendan la luz, sí. Que significa que ya vamos para bueno porque ya la fiesta terminó, ¿cierto?
3: Mañana vamos a estar en la fiesta de Palos 2000, ya ese evento prácticamente que es sold out.
2: Sí, ya.
3: Sold out,
2: ya.
3: Entonces, a los que ya les respondimos el mensaje como listo, ya sabes que vas a venir aquí a la emisora por las entradas, ya hoy tienen plazo para venir y listo, ya se están agotando, entonces no lo dejen para el final porque de pronto se quedan sin ellas.
2: No, ahí. Y seguramente por eso les hemos insistido demasiado, lleguen para la boleta, bueno, igual ya muchas pues como que son pocas las que faltan, pero de todas formas el lugar como tal tiene un aforo.
3: Así
2: es. O sea,
3: es.
2: No vamos a meterle 1 millón de personas allá, ojalá no.
3: Ajá, entonces pónganse las pilas si no han reclamado sus entradas porque hasta hoy tendrían este plazo, vengan rapidito, si no pueden venir mandan a otra persona para que nos veamos finalmente mañana en Palos 2000.
2: Qué rica la fiesta de mañana, Palos 2000, que además, pues, ¿por qué no? Una excusa para uno celebrar la amistad.
3: Sí.
2: ¡Qué el amor!
3: Así es el último fin de semana de septiembre y hay que despedirlo como debe ser.
2: ¡Qué susto! Bueno, y también aquí les contamos cositas que ustedes, la verdad, necesitan, merecen saber.
3: Yo tengo una información acerca del dólar porque vuelve a tocar los 3.300 pesos después de estar tan bajito desde julio. O sea, desde el 19 de julio el dólar no había visto el precio de los 3.300 pesos. Entonces ha mantenido pues como esa tendencia al alza y ha experimentado en las últimas sesiones un aumento, aunque leve, pero es que estuvo como por los 3.100, casi por los 3.000, y ya ahora empieza otra vez como a tener esta tendencia a incrementar el dólar en pesos colombianos.
2: Esto es noticia y se las contamos aquí en el arranque de Mix Radio Medellín. Mientras seguimos también con la terapia de canto, hay canciones que uno sí o sí pues le hace mover el cuerpo a uno sin saber por qué. Terapia de canto, ustedes que van a mixear, díganos una canción pues y les hacemos caso. Hola.
4: Hola, muy buenas tardes mi gente desde acá desde España sabroso, escuchando siempre la mejor. Me va a regalar un temita y pues papi para irme lo soñando aquí que ya voy directo.

0: no, Marisa, yo ni le...
1: Ah, ah, bueno.
0: Siempre.
1: Bueno, él desde España dice que ya terminó su jornada.
2: Él nos dice, buenas tardes, ya yo saliendo de trabajar, ya prácticamente el día acá pues lo coronamos. Nosotros apenas empezando, amigo.
1: Es raro hablar con alguien que ya está tan adelantado, ¿cierto?
2: ¿Qué va a pasar ahora, amigo? ¿Qué voy a almorzar hoy? ¿Me puedes confirmar tú que estás en el futuro?
1: Ven, yo vi una tardecita para nosotros, a ver, ¿nos cuentas, porfa?
3: Mamacita. La Z y la L.

0: tú sabes.
1: Para que tenga su pareja y la disfruta. Y que no busque la calle, no que no se. Igual esa canción nos quedó para dedicársela al amor, ¿cómo no? ¿Cómo no? Río, J Balvin, aquí en el arranque de Mix Radio, la emisora que está comandando en Colombia.
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1: Seguimos con terapia de canto, esas canciones que uno sí o sí pues lo hacen cantar. Sea porque inician, sea porque uno inclusive pues se sabe los créditos, sea porque hay una grosería que a uno le gusta dentro de la canción, pero lo hacen cantar.
3: Sí, o sea, al fin y al cabo es algo que despierta muchas emociones y que uno no dice como, es que quiero escuchar esta canción. No, necesito escuchar esta canción, necesito cantármela para arrancar este día como debe ser, además que es viernes. Pues recordemos que es viernes, que arrancó este fin de semana, que va a ser muy especial, entonces vamos con toda la energía.
1: Por favor, ve, nos siguen informando que la variante a Caldas, ¿cierto? Lo que es para entrar ya a esta parte del área metropolitana del sur a norte fue
3: está
1: lo
3: muy
1: que
3: difícil.
1: Es. Sí, la Estrella, Sabaneta, complicadito, pero también hay movilidad complicada en la avenida regional, pero a la altura del puente elevado de Moravia.
3: Uh-huh.
1: O sea, sentido sur-norte, hay un vehículo varado en este momento.
3: Ok, si ustedes tienen otra novedad también, por ejemplo, en la variante a Caldas, lo que pasa es que en la madrugada hubo como un derrumbe por este sector y además también después de Mallorca un accidente de tránsito, entonces esto ha dificultado bastante la movilidad por este sentido.
1: Es lo que pasa, se los contamos aquí en el arranque de Mix Radio, para que vean, o sea, desde tempranito, acompañándolos e informándolos. Hay más notas de voz. Hola.
4: Hola, Mix 89.9, escuchando Mix. Mix, quiero que por favor me pongan la player de Zion y Lennox.

0: Otaes era de los Teletubbies, ¿no?
1: Era de los Teletubbies.
0: Yo amaba los Teletubbies.
2: Y ya crecieron ellos y todo.
0: Mira que los Teletubbies, que siempre salía un... Primero salía el tubito anunciando pues que empezaba el programa, pero cuando ya decía, es que hora de la tubi despedida, hora de la tubi despedida. A mí me daba una rabia cuando salía ese tubito a decir, es que hora de la tubi despedida. Y yo,
2: pero no. Pero qué memoria la tuya, porque yo no me acuerdo de los diálogos.
1: Pero yo sí decía mucho también hace un tiempo que decía mucho, hora de la tubi despedida. En serio.
0: Pero a mí cuando salía ese tubo y yo, ay, que no sea por favor a decir que ya se van a despedir, que sea para anunciar otra cosa.
2: Tú sabes que a ellos los espantaban en grabaciones, porque siempre cuentan eso, que en grabaciones a los Teletubbies los espantaban.
1: Ah, sí.
2: Porque los Teletubbies son personas.
0: ¿Tiempos aquellos? ¿Tiempos de los 2000?
1: No, no me digas eso.
2: Si los Teletubbies son personas que se disfrazan.
1: ¡No!
2: Eso es como Ardeando
0: Barney. Esos son los Power Rangers.
2: Ah, bueno, yo estaba confundido con él.
0: Los Teletubbies no.
1: No nos mate la ilusión.
2: Tinky Winky, Tinky Winky.
1: Estamos en terapia de canto y hay mucha gente entonada. La verdad, creo que hoy están haciendo ejercicio de cuerdas vocales. Y vocales o bucales, bueno, no sé cómo es.
2: Vocales.
1: Yo creo que es vocales.
2: Sí, sí.
1: Cuerdas vocales.
2: Porque es el enfoque bucal, pero la cuerda es vocal.
1: Bueno, o sea, vocales. Y mucha gente ya como con las notas al límite, ¿no? O sea, como que do, re, mi, fa, sol, la. Sí.
2: Ahí me causa mucha gracia cuando pues estoy manejando y veo al lado a una persona en moto y yo de momento escucho, y yo pensé que me están hablando, es que está cantando, porque primero tiene los audífonos, segundo uno no sabe cómo está hablando duro cuando tiene un casco.
0: Pero ustedes han visto, es que la gente pensando que estamos discutiendo y ven a dos personas así en una oficina o en un carro alegándose una a la otra, y cuando abren la puerta realmente es que están interpretando la canción de Ella y Yo de Don Omar. Que te perdone, están así en la dramatización y uno, si no alcanza a ver como ellos de qué están hablando, parece que estuvieran peleando.
2: Uno se mete,
0: pero están
2: tanto
0: dramatizando.
1: Es real. Bueno, vamos a seguir escuchando notas. Han llegado muchísimas. Vamos con esa terapia de canto. A ver qué se quieren escuchar por acá. Hola, buenos días.
3: Buenos días. Esos clásicos muy buenos, pero para la noche. A mí a esta hora póngame en Tormentas de Rodolfo Alcardi, que se llegó fue diciembre, mis amores.
2: O sea, qué pena pues con ella, pero también qué rico con ella, ¿cierto?
0: Dice que,
1: O sea, ella dice, es que no, esos clásicos para la noche. A mí me pónganme a esta hora Tormentos.
0: Pero ella dice que se llegó diciembre, mis amores. Lo dijo
2: así. Me gustó
0: así.
2: Ese mis amores.
1: Pero acuérdense que no es diciembre, es mixiembre.
0: Mixiembre.
1: Mixiembre.
0: Y ya casi, de verdad.
1: No, es que parece charlando.
0: Mira, o sea, pues estamos a 25 de septiembre, es decir que en tres meses exactamente.
1: Estaremos estrenando el traído.
0: Estaremos destapando los regalitos del niño Dios.
1: Escuchen esto.
4: De septiembre se siente que viene diciembre en modo mix.
1: Soltemos Tormentos, muchachos. Esta es la canción que canta toda esta ciudad. Ustedes no pueden controlarse cuando se suena Tormentos. El año pasado esta canción nos alivió los momentos. Nos dio esperanza, nos dio motivación.
2: Nos dio tragos, nos dio amanecida en calle, todo.
1: Nos dio chicharronada.
0: Aquí con un buñuelo en la mano, pero ¿dónde está la natilla? ¿Dónde está la natilla para este buñuelo?
1: Vamos a cantar los Tormentos, pero manden nota de voz cantando o hagan videíto ahí, si van en el carro, si van en el metro, si están en la casa. Videíto, nota de voz, cantando Tormentos, a lo que marque Mix, a lo que marque.

0: Ese es el video, evidencia que todo el mundo está ahí entonadito escuchando Mix Radio, Mandaron muchos videos.
1: Si escuchas
0: cantando ahí. Oye, oye, oye, tenemos otra evidencia por acá, la gente mandando videitos.
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0: Pero me parece que entró en re, entró en
3: no, o sea, en reverso, ¿qué?
0: En reverso. ¡Qué hermosura! Gracias, terapia de canto. Yo no sé, la verdad es que como
3: antojadito,
0: antojado, okay, de algo diferente. Pero que también nos sepamos todos y que cantemos todos y que esté como encendido. No
3: pero
0: sé.
3: Que nos aporte hasta terapia de canto.
0: Que ¿cierto? Nos aporte hasta terapia listo, de canto. O sea,
4: ¿Cómo qué?
0: Algo como, no sé, algo, una salsita. ¿Qué?
3: Porque no te pones tormentos.
0: No.
4: Una de Willy Colón. A mí me suena como que es ahora.
0: Una de adolescentes.
4: Ah, bueno.
0: Puede ser. Pero la de Willy Colón me gusta también, Jenny. O sea. Dame.
4: Listo, por favor.
0: Dame unos segundos.
4: La canción. Voy a buscar la

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2: pasa? Estamos en terapia de canto. Esas canciones que ustedes dicen, uy, yo necesito escucharla en mix para cantármela a grito herido. Así debe ser.
0: Exacto.
1: Rico.
0: Ah, sí. Esa es nuestra misión. Ponerla a ustedes felices. Entonces, ahí vamos. Hola.
3: Hola, Miss. Buenos días. Miss, para terapia de canto, ojalá de Ryan Castro. Muchas gracias, Miss. Dios lo bendiga. Tenga buen día.
1: Terapia de canto más traguito, por favor, con esta canción.
0: No, esta canción... Esta canción es una catarsis también. Sí. Es una catarsis. Catarmix. Va a cantarnos ojalá. También puede mandar evidencia cantando ojalá.
1: O sea, demostremos el entone que en este momento tenemos.

0: buenos días. Para la terapia de canto quisiera escuchar Sensación del Bloque.
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2: Sensación del Bloque también va entonces. Vamos a soltarla de una vez. Acá andamos en modo mix. Estamos en el arranque.

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0: todo. Estamos en el arranque, este programa se llama El Arranque. A las 8:30 vamos a estrenar Toxic Capítulo. ¿Qué historia habrá llegado? Vamos a descubrirlo ahorita. Y enseguida nos vamos a ver también en TikTok, Mix Radio Medellín. Búsquennos ya. Es más, estamos a punto de llegar a... 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Unite ya, unite. 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
1: A diario Mix Radio, estamos en el arranque. Ya, gozándonos el fin de semana, muchachos.
2: El arranque.
1: Estamos con Jenny Duque.
2: Presente.
1: También está Jones por acá.
3: Aquí estoy.
1: Está DJ Fido y quien habla, Alex González, mi ala. A las 8:30 vamos a tener Toxicapítulo. A ver qué llegó, ¿cierto? Vamos a chequear a ver qué historia llegó. Que además ustedes también pueden activarse con su Toxicapítulo y contar esa situación en la que están así como, vea pues qué enredo en el que yo ando.
2: Sí, porque hay unas historias cuando uno a veces se pone a hablar con la gente, termina contando unas historias que uno dice, hey, venga, esto es un Toxicapítulo, esto sirve de Toxicapítulo. Entonces lo pueden compartir, pueden enviar su nota de voz a través del WhatsApp de la emisora y pueden escribir aparte así como, este es mi Toxicapítulo, para que podamos encontrarlo súper fácil. Recuerden que les cambiamos la voz, pues le ponemos un filtro para que puedan hablar con confianza y que no digan, ay, no me van a reconocer. En el trabajo me van a reconocer que soy yo el que estoy mandando la nota de voz. No hay preocupación con eso.
3: Y puede que cuando la cuenten no haya alguna solución. Puede que pase, como en otros casos, puede que sí sepan por qué camino coger o qué camino tomar después de escucharnos, porque en medio de tantas cosas uno puede soltar risitas y todo lo demás, pero uno quiere que la gente le vaya bien.
2: También sería bueno que los que ya han sido protagonistas de Toxicapítulos, que nos han escuchado, que han escuchado las opiniones, nos pudieran decir, Mix, mira, yo fui el de ese Toxicapítulo y al final tomé esta decisión.
1: No, Jenny, mejor no meternos en eso.
2: Sería
3: por culpa de ustedes.
2: No, antes que sea finales felices, por ejemplo, quedamos súper antojados. ¿Se acuerdan de la chica que se dio cuenta que el marido que el chico le iba a proponer matrimonio el día de su cumpleaños?
1: Y ella no quería casarse.
2: Exacto, entonces sería chévere saber cuál fue el desenlace de esa historia.
1: Ella escribió ayer, ellos están de luna de miel en Necoclí.
3: Les fueron, es que pues súper bien todo, a mí me gusta eso.
1: Están de luna de miel, ¿cómo se llama ese? Hay un hotel que es que en Arboletes o algo, que es que parece como Disney.
2: Y que tiene como un puentecito así que las olas mueven.
3: Sí. No, muy cool, luna de miel allá. Muy chévere.
1: Ve, hay algo también que está pasando con Mix Radio y es el tema de la terapia de canto.
3: Sí.
1: Una locura.
3: Está pero pegada.
1: Una locura. Hasta el mismísimo Faith está en terapia de canto.
3: En arroba Mix Radio Medellín tenemos incluso el video de Faith ahí tirando su canción, pues aprovechando que está en Medellín escuchándonos con su terapia de canto. Arroba Mix Radio Medellín. Y como hoy es viernes del concierto del Fercho More, queremos que ustedes también vayan a participar.
1: Es el show de Faith en la Macarena. De pronto hasta nos arrastramos, arrastramos en el sentido de...
3: Nos llevamos
1: todos de la mano a... algunos oyentes de Mix para allá. Okay.
2: Vayan los verdaderos seguidores de Faith que quieren estar en este evento que va a tener hoy en la Macarena. Vayan a comentar la publicación que tenemos ahí. Vayan a decir yo quiero. Comenten con emojis verdecitos, que es el color que representa a Faith.
1: Vamos pues. Y también estamos esperando al seguidor número 435,000.
3: ¿Qué?
1: De nuestra cuenta de Instagram.
3: 435,000.
1: Vamos a darle la carita al seguidor número 435,000. En este momento está llegando Oscar Maldonado, acaba de unirse, Mauricio Carmona Valencia acaba de unirse, pues, pero todavía no hemos llegado al 435,000. Lo que queremos es saber quién va a ser exactamente el seguidor número 435,000.
3: ¿Y qué hay que hacer? Seguirnos en Instagram, Mix Radio Medellín. Es que es súper fácil encontrarnos. Mix Radio Medellín. Ahí está nuestra cuenta para que nos sigan.
1: Por ejemplo, está siguiéndonos alguien que se llama Iván Darío JM4. Óptica Vision Plus. A mí me parece que Óptica Vision Plus, si está siguiendo Mix, es porque sí sabe cómo ve las cosas.
3: La ve clara.
1: La tiene clara, ve muy bien. Juan David Rodríguez, JuanDavid.08. Laura Marcela Zapata Caro también acaba de darle seguir a nuestra Laura Marcela.
3: Como de uno cuando pues te saludan de Mix Radio, uno escuchar el nombre de uno o el nickname de redes, es lo más sabroso de esta vida.
2: Brandon también llegó por aquí a seguirnos. Está David HG. También ha llegado a seguirnos.
3: HG, a ver si HP significa ahora HG.
1: María Camila Martínez también está siguiendo nuestra cuenta. Davinson Serna está siguiéndonos. Miguel Jiménez, Duan Villa. Elon Musk también acaba de darle seguir a nuestra cuenta.
3: Sí, porque él había escrito estos días incluso que estaba pendiente de nosotros.
2: También hay una chica que se llama Fisio Laura González.
1: Fisio Laura González.
2: Ajá, ella y sale así con su uniforme toda linda.
1: Ella además que trabaja...
3: Ella es estilista.
1: No. Fisioterapeuta. Bueno, a ver quién está también por estos lados. Chaverra, Tomás Quintero, Miguel Cortés, Juan Diego, Juliana Colorado, Ulises Hernández.
3: Uy, qué lindo ese nombre.
1: Ulises.
3: De verdad.
2: Es un nombre romano.
1: Sí, es como de la mitología, sí. ¿Cierto?
3: O sea, y todavía.
1: Cristian Gómez, Calixto Arrieta, Calixto, qué buen nombre, no, Calixto.
2: Escucha este, Justin Andrés.
1: Justin Andrés.
2: Justin Andrés, Colorado Calle.
1: Quiero conocer a Justin Andrés. Hey,
2: Justin.
3: Qué exóticos esos nombres.
1: Sí, me gusta Justin Andrés. ¿Qué más, Justin Andrés? ¿Bien o no, hermano?
0: Hey, Carol.
1: No. Oh, qué pena uno conocer a un
3: Justin Andrés.
1: Y decir, simplemente me llamo Álvaro, no.
3: No, qué pena. No.
2: Justin.
3: No.

0: Creo que quedamos más tranquilos después de haber escuchado ese 91 de Karol, ¿no?
1: No, yo me eché la bendición y...
0: Ya.
1: Ahorita la cerveza.
0: Pues, ¿qué?
1: Las dos.
0: Pañuelar. O sea, estamos autorizados para... Palguito, el fin de semana, ¿no? Ya estamos autorizados para buscar en la calle lo que abunda...
2: En la casa. Comida.
1: Sueño, cama.
0: Pero ese meme está muy divertido. Yo me reí mucho.
1: Ya voy a buscar en la calle.
0: Fin de semana para salir a buscar en la calle lo que abunda en la casa.
2: Ajá.
1: Okay.
2: Síganse riendo.
0: Río. Vamos a vernos en TikTok. ¿Dónde nos vemos, Jenny Duque?
2: Nos vemos en Mix Radio Medellín. Así es como nos encuentran. Mix Radio Medellín. Lleguen de una vez que ya estamos en este momento en vivo para que nos veamos, porque se viene el famoso Toxicapítulo.
0: Un famoso Toxicapítulo que se está yendo hasta lugares increíbles, hasta destinos que la gente ni imaginaba. Uh-huh. Enviando Toxicapítulos desde Australia, desde Nueva Zelanda.
3: ¿Tiene visa el Toxicapítulo ya entonces?
0: De hecho,
2: desde Noruega, ¿se acuerdan que en Noruega hubo, claro, un caso también?
0: Tengo un amigo que era vigilante acá en Colombia. Se fue para Nueva Zelanda, no le funcionaron las cosas y está acá de Nueva Zelanda.
1: Ay, ¿en serio? Yo sí me di cuenta que escribió productora, que por el tema de las historias que salen acá, pues una productora de televisión de novelas que le interesa mucho el tema que está pasando aquí en Mix Medellín.
0: Sí.
2: Necesitan inspiración para nuevas historias y aquí las encuentran.
0: Monstruos, sobre todo monstruos.
2: Ay, no.
1: No, de momento no hemos dado con ninguna así de momento.
2: No.
1: Pero no somos ajenos.
0: Soltemos el Toxicapítulo entonces, a ver qué habrá llegado el día.

0: 3, 2, 1. ¿Cuántos?
1: Mira que hay más de 200 personas, pero está Justin. ¿Será que fue el mismo Justin Andrés que saludamos ahora en Instagram?
2: Justin Andrés.
3: Bueno, puede ser, puede ser.
2: Y el Justin de él se escribe con Y.
1: Sí, era ese mismo. Ok. Por eso.
0: Bienvenido, Justin.
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1: Hey, Miris, buenos días. Quiero compartirles pues como mi historia. Quiero participar del Tosicapítulo. A ver ustedes qué me recomiendan. Lo que pasa es que hace más o menos más del año, como año y medio, yo iba trabajando en una empresa que en la cual un de mis compañeros es homofóbico y le dan mucha homofobia a las personas que somos homosexuales. Entonces, yo soy homosexual, él hace sino joderme, sino que en ese tiempo yo soy demasiado reservado y en la empresa no se han enterado, y él hace a mí sino joderme mucho, como con ganas de querer algo, pero pues yo, él siempre dice que es homofóbico, que las personas así le dan asco, bueno, muchas cosas, que entonces quiero saber ustedes qué me recomiendan que haga con esa persona. ¿Será que él también es y le da pena decirlos? ¿O de verdad sí es homofóbico? Gracias, espero a ver qué me pueden decir o qué me pueden ayudar.
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3: Bueno, cabe aclarar que el filtro que le pusimos a la voz como que le borró las letras X.
4: Sí, sí, sí, no, él quiso decir que él es homosensual.
3: No. Pero el filtro sí le borró como la, entonces escucha, parecía como si hubiera dicho homosexual y no.
4: No, lo dijo bien.
5: Entonces, él está poniendo en la mesa este tema y es que en su empresa hay personas que son homofóbicas, pero hay una en especial que lo molesta, o sea, que se hace pasar como, uy no, qué pereza ese tipo de personas. Primero, me indica demasiado que en plena época en la que estamos todavía haya personas que se atrevan a juzgar a otra por su orientación sexual, pero otra cosa es que él dice que aparte como que él siente que en realidad también puede ser otra persona homosexual, que le choca, o sea, como que quiere camuflar eso que realmente es y lo voltea.
4: O sea, un enclosetado como llaman, y casos hay muchos en donde el que más problema le pone una persona homosexual con 3 o 4 roncitos, ya resulta ahí como estás de pinta. Y se van así, o sea, los más homofóbicos eso, están siendo igualititos.
3: Eso es lo de Beauty in Black.
5: Ay, sí.
3: La serie.
5: Que el papá odia.
4: No, hasta ahí.
5: Sí, pero hay que decir que odia demasiado a su hijo porque es homosexual sin saber que es que él también ha tenido eso reprimido. Entonces, mira que muchas veces es así.
6: Pero lo está ocultando es a través del odio, o sea, porque él dice me molesta, o sea, sí. Porque eso también es como...
3: Ahí también hay que saber qué tipo de bromas le hace o si está molestando en serio, porque hay molestar en serio, ¿no? O sea, ya es como que ya me fastidia, ya me hace mal ambiente, ya me dice cosas feas, depende también
4: de la charla,
3: si
4: pues.
3: Es un maltrato, ¿no?
6: Lo que pasa es que ahí es donde está un poquito la confusión, porque el man dice, me molesta, dice que es homofóbico, pero no sabemos si es que él lo está tomando así, o sea, la otra persona, la persona que mandó el toxicapítulo, porque él no explica de qué forma lo molesta. O sea, si es las bromas o las cosas que le hace, en qué sentido se las está haciendo, si de una forma... Porque siente él que es que le gusta, o sea, es lo que quiero yo decir, porque él siente eso.
3: Ahí hay un vacío de información, porque eso. Hay gente que... se divierte con...
4: No, de pronto que entre las charlas, pues...
3: Charlando.
4: No lo quiere hacer a mal y de pronto la persona afectada sí lo está tomando de una manera muy personal. De todas formas, sea porque es homosexual o sea porque es una mujer y el man es machista, hay comentarios que las empresas sí o sí no van.
6: No se pueden hacer.
3: ¿Para qué? Eso es bueno también verlo, o sea, cómo las empresas se encargan de blindar a las personas que están sintiéndose esa discriminación por parte de compañeros.
6: Sí. Y no solo eso...

0: sino también en las empresas, hasta dónde puede llegar la charla. O sea, esto más allá de lo homofóbico, no, también las charlas de las empresas, hasta qué punto pueden, porque a veces como que uno siente que le van dando confianza, entonces usted empieza a charlar y como que no sabe hasta qué punto. Hay gente que no reconoce cuál es como el límite de la charla y hasta dónde ya se está pasando también. Entonces es importante pues también como que hablar un poquitico de eso, ¿no?
1: Vamos a ver si hay personas que están con situaciones similares, que hayan vivido en su empresa, cómo lo han afrontado, cómo lo han vivido, qué ha pasado después. Vamos a ver si tenemos un poquito de ideas más para ilustrar.
0: Qué pereza uno, por ejemplo, haber tenido un bully en el colegio que le haya jodido mucho y se haya llegado a una empresa y encontrarse con otro.
2: No,
0: qué pereza.
2: Pero eso no se puede permitir, y él, si se está sintiendo así de verdad tan intimidado, se siente tan incómodo, en primer lugar, amigo, busca qué recursos tienes en la empresa para quejarte. Es que tampoco te puedes aguantar eso.
3: Y también hay casos en donde es tanto el bullying o la molestia para una persona que la persona no reaccionaba. No, me voy a ir a llorar, dándole en la cara.
0: Ah, sí.
3: O sea, hay reacciones muy diferentes, dándole en la cara. Bofetón para que repadre quién es el hombre.
0: Ah, sí.
1: Bofetón.
3: Sí.
1: Ya venimos para escucharlos. Manden sus opiniones al WhatsApp y también nos vemos en el TikTok Mix Radio Medellín. Estamos tratando de resolver los problemas que ni el mismísimo Einstein pudo. Man.

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1: Es real, todo Medellín escuchando Mix. Estamos en el bloque de Toxicapítulos y estamos en vivo también en TikTok. Vamos a ver quién está asomándose ya en la cuenta de TikTok de Mix Radio Medellín. Queremos a todo el mundo conectado. Si están, por ejemplo, estacionados en un carro esperando a alguien, ¿cierto? Como no, es que acompañar a mi hermanita a una cita y acá la estoy esperando. Yo la espero en el carro. Uh-huh. Que se metan de una vez a TikTok también, Mix Radio Medellín.
2: Y que nos vean. Sí, sí, o sea, aprovechar también para chismear, como que temitas de fin de semana, temitas también del Toxicapítulo. Uno hablando de muchas cosas.
1: Porque nosotros hablamos de temas acá en el live que no mencionamos al aire.
3: Si usted está en una fila, por ejemplo, ¿sí o no? Que uno en una fila como que no encuentra qué hacer y no quiere conversar ni con el de adelante ni el de atrás, métase al live de TikTok.
2: Como es
3: de
2: bueno cuando uno está en fila y uno es con audífonos para que nadie le hable a uno.
1: Tenemos un toxi hoy. ¿Cuál es la historia?
4: Es un chico que nos dice que él se siente incómodo en la empresa en la que está en este momento porque él es homosexual. Es una persona homosexual y dice que hay un compañero que se la tiene montada, o sea, que lo molesta, no sabe. Realmente él no especificó de qué manera este compañero lo molesta, pero él dice, a ver, yo no entiendo si es que él es homofóbico porque muestra muchas actitudes así como de rechazo hacia mí, pero al mismo tiempo yo siento que es como que él también tuviera esa condición y la quiere reprimir tirándome ese odio a mí. Entonces él dice que no sabe cómo manejar esta situación.
1: Hay algo también que él mencionó y es que en la empresa no saben que él es homosexual, o sea. Uh-huh.
3: ¿Y entonces cómo sabe el que le está molestando?
4: El otro no, se dio cuenta.
2: Ojo de loca. Eso pasa cuando uno, no sé, es que uno sospecha, uno percibe.
1: Puede ser.
4: Pero ya habíamos dicho que hay muchas personas que como de pronto en su interior también tienen ese sentimiento, como esa atracción hacia personas del mismo sexo, y como que no lo quieren expresar o no lo quieren sacar, y al guardarlo lo que hacen es rechazar a ese tipo de personas también, o sea, lo reflejan así.
2: Y la vaina es que, bueno, afortunadamente para el que nos cuenta la historia aquí en Colombia, por ejemplo, cubren a las personas diversas. Si yo me siento intimidado por un compañero, o sea, lo pueden hacer echar de la empresa.
4: Sí.
2: Por tema de homofobia, por tema de machismo. Entonces, de pronto uno no desconoce muchas normas y manuales de empresas, pero eso lo favorece mucho a uno. Va a defenderse.
1: Vamos a escuchar opiniones de la gente que han llegado por acá. Hola, buenas.
5: Mis buenos días para opinar sobre el Toxicapítulo. Mis, nada, el problema que está presentando el man ahí es sencillo y fácil. La otra persona que le está haciendo el bullying le tiene ganas. Le tiene las ganas y por eso él presenta eso, esa forma en bullying. Joder la vida. Porque él siente que el hombre quiere algo más allá. Porque es que nosotros los homosexuales a veces somos como las niñas, manejamos como un sexto sentido. Y a veces sentimos eso, porque es que hay hombres que nos tratan de transmitir ese tipo de cosas, de que quieren algo más allá, aparte de una amistad laboral o de algo más allá, pues, de lo que puede transcurrir. Entonces, ahí está, y sencillo, que lo ponga a prueba. Póngalo a prueba y tírale los viajados, a ver qué puede pasar. Si el hombre le corresponde con los con las insinuanzas que les vaya a hacer, es porque si le gusta también. Así de simple.
1: Ah, pero esa es una manera muy, muy sana de saber si le gusta o no.
2: O sea, la cascarita.
3: La cascarita. El viajado. El viajado, a ver si se monta en el bus.
1: La palabra viajado es muy divertida. Bueno, a ver quién más está por estos lados opinando. Están llegando a través de WhatsApp. 310-2227-899. Hello.
6: Hey, ¿qué más, Miss? Bien, no, ¿cómo vamos? Para opinar por el Toxicapítulo. No, el man no ha querido salir del closet, le da pena. Por eso yo opino que tiene que cogerlo pues afuera, hablar bien, que cómo es, y ya llegar a un acuerdo, pero el man no ha querido salir del closet.
1: Escribe por acá que es un hetero confundido el muchacho, ¿será?
2: Puede ser alguien por aquí. Ay, ese es un Hochis. Cierto, en México. Para referirse a...
4: Sí, así le pasó a un amigo acá en México y a las últimas pues resultó ser Hochis.
2: Igual la verdad, yo tampoco tendría esa capacidad de venga, yo lo pruebo a ver si sí o si no. No, eso también es un peligro para uno. O sea, uno poniendo una cascarita resulta uno golpeado, peor.
3: Y hay una cosa, no, pues no se sabe si sí le gusta o no a esa persona, porque es que puede ser una persona que le está molestando y que realmente no le atrae también físicamente.
1: Hay gente que también ha desarrollado un odio.
4: Sí.
1: Porque sí, o sea, sí. De pronto se lo han inculcado en la casa, o le parece pues como que eso es una...
3: Eso es una aberración,
1: ¿cierto? Y desarrollan un odio, y porque sí desarrollan un odio.
7: Hola. Si le gusta o no, o sea.
8: A ver, mis buenos días. Mi opinión acá frente al toxicapítulo, compañero, lo que le está pasando simplemente es que el otro compañero también es homosexual. Lo quiere tapar.
1: Es el filtro, es el filtro.
3: Es el filtro que hoy le pueden filtran filtro
1: a todos,
3: X.
1: A todos. El filtro le quitó la letra X ahí. Más opiniones, aquí quien llegó, hello, buenas.
9: Que mi esposo es el dueño de una empresa muy reconocida aquí en La Estrella.
1: Ah, ok, o sea, puede ser un toxic capítulo, no, escuchémoslo internamente
3: o
1: aquí.
3: Un ex.
1: Puede ser.
3: Ah, también. Un peor ex.
1: Escuchémoslo internamente aquí para saber qué es lo que está pasando, ¿cierto? A ver qué nos enviaron por acá. Y en el TikTok, ¿qué dicen en TikTok, Jenny Duque?
4: En TikTok alguien dice, eso es que está reprimiendo sus sentimientos, pues lo dicen también como no, más bien es que le gusta y es la manera en que reacciona. Hay otro que dice, no, el tipo simplemente es un cansón y lo que quiere es sacarlo de casillas.
2: Sí, o también otra persona dice, que denuncie, es que no...
3: Lo otro, exactamente, acercarse y buscar también como qué herramientas tiene dentro de la misma empresa. Y obviamente, yo creo que si se acerca a la persona encargada de recursos humanos y habla, porque él dice, en la empresa no conocen la condición sexual de él, sí o no. Eso lo pueden manejar también con mucho cuidado, como que no ven. Citemos a esta persona, hablemos con ella, miremos a ver qué pasa. Y de ahí puede lograr de pronto encontrar la solución a su problema, ¿sí o no?
1: Pongamos no tiene la culpa de Romeo Santos.
2: Listo.
1: ¿Ustedes han escuchado esa canción?
2: No.
1: Escúchenle la letra, pues.

0: Se llama No Tiene la Culpa, de Romeo Santos. Bachata, bachata, hablando de una realidad que viven muchas personas también, donde se... que nacen en medio de una familia donde lo rechazan muchísimo,
1: ay,
0: ¿cierto?
1: Sí, imagínense si sienten ese propio rechazo en la casa, familia, como es en la calle. Entonces, ojalá eso también sirva como un llamado a de verdad de evolucionar en el pensamiento.
2: Dice Ale que estábamos hablando que hay canciones que, pues, como que tratan ese tipo de temas. Y la más famosa, pues, puede ser, por ejemplo, El Gran Varón. Pero también dentro del género urbano, Don Omar se atrevió a también a cantar una canción que contaba una historia de rechazo. Y era la historia de Muñecas de Porcelana, que también es algo así parecido. Porque ahorita le prestan atención a la letra.
0: Total. ¿Alguien por acá dice buenos días, Mix? Las empresas siempre tienen un comité de convivencia en el que se exponen todo este tipo de casos, y eso básicamente es un tema de acoso laboral que hasta es legal. Entonces, la verdad, debería acudir a esa herramienta y esa posibilidad que tiene dentro de la empresa. Hay algo, y es que él todavía no le ha dicho a la gente de su empresa su inclinación sexual.
1: Sí.
0: Eso,
1: su, no, su no lo ha revelado.
0: Su gusto.
1: Ha sido prudente, o al menos ha mantenido esto en privado.
3: Es que ese es el error, hombre, como que yo no he contado qué soy y qué me gusta. No, la pelea eterna va a ser como... O Jenny cuando nació, perdón, cuando creció. No, es que a mí me gustan los hombres, para que sepan. No,
1: exacto, uno
3: no
1: tiene que decirlo, pues, y tiene que expresarlo. Es que es...
0: No, a lo que me refiero es como que para tocar esa instancia de la... del comité, pues obviamente sí tiene que socializar qué está pasando.
1: Claro,
0: no,
1: eso es válido. Eso tiene que contarlo, y se supone que si algo uno expone en ese comité de convivencia, son personas capacitadas para que manejen la situación de la mejor manera, y ya, y que no sea él revictimizado.
3: Sí, exacto.
2: Y que, pero también que si él lo quiere tratar de una manera más, digamos que más íntima, más un tema que no se dé cuenta toda la empresa, creo que también puede o tiene el derecho de decirlo a la instancia donde lo vaya a llevar, como que yo quiero manejar esto de una manera,
1: pero yo hago una pregunta,
2: discreta, ¿no?
1: Si ustedes son los dueños de una empresa, son los jefes, los que tienen ahí como la decisión de quién está, quién no trabaja, quién trabaja, si les llega un caso como estos, ¿ustedes cómo manejarían esa situación? O sea, si saben que hay una persona que está atacando a otra por su condición sexual, ¿qué harían? ¿No sería como la decisión de una vez de chao?
2: Yo creo que ahí toca buscar un tema legal para tratarlo, porque tampoco puede llegar y como que voy a sacar a esta persona así, porque o sea, en el momento de cuando a usted van a sacar de una empresa, hay un montón de normas que se deben seguir, y a usted no lo pueden sacar así simplemente porque venga, lo va a sacar así porque así. Yo creo que le toca más un poquito como datearse con un tema de abogado y que le ayude a llevar el caso.
1: Casos, hacerle un primer llamado de atención, eso. Y si después no...
0: Área
1: no,
0: de psicología también. Psicóloga, la profesional, trabajadora. Bueno, la empresa ya tiene muchos de esos departamentos donde...
3: Sí, y ya metiéndole charlita también al tema, ahorita que sugirieron, no, ponle cascaritas. También hay maneras de uno también quitarse a alguien de encima, y es confrontando. Le gustó, a ver, pues. Véseme, pues. Véseme. Ah, o sea, en medio de las charlitas uno también puede confrontar muchas
0: así,
3: cosas.
0: Así había también una serie o telenovela muy famosa en Colombia, Hasta que la Plata nos separe, que sí. Eran dos compañeros de venta de carros, y había uno que estaba enamorado de Marino, ¿no? O sea, ay, me parecía genial. Sí. Esa telenovela es de lo mejor que había.
2: ¿Pero le tiraba a Marino de frente o no?
0: Se enamoró de Marino. Se enamoró de Marino.
2: ¿Y cómo solucionaron ellos ese tema?
3: Comité de convivencia y se casaron.
0: Lo solucionaron. Ahora viven
3: juntos. Adoptaron.
2: Ahora viven en un barco.
0: Hola, buenas.
4: Hola, Mix, buenos días. Para opinar sobre el toxic capítulo, Mix, mire, me pasaba igual. Yo tenía un compañero que era, pues, homosexual, y yo siempre he tenido terror hacia los homosexuales, no porque sea eso, como, no porque yo sea homosexual. Sí, mi pareja, mi esposa, me dijo, mi amor, tienes que darte la oportunidad de conocer a una persona, porque sigue siendo una persona, y obviamente uno no lo puede juzgar por sus preferencias. Sí, yo respeto, no comparto, pero todas las personas merecemos respeto. Ahí al hombre, al parcero, lo que tiene que hacer es exigirle respeto o darse a respetar, hermano, porque a veces las cosas, cuando no se tratan, se pueden ir más hacia allá, y ahí es cuando aparecen cosas terribles.
0: Eso es verdad. O sea, la reflexión del respeto es eso. O sea, ahí ya.
2: Por encima.
0: No te estoy pidiendo nada más, respeto. Ajá, ya.
1: Pero ¿en qué te afecta a ti eso? ¿En qué te afecta?
3: Que no es capaz e insiste y moleste y joda, bendito.
0: Dios mío.
5: Hola, buenos días, Mix. Para opinar sobre el toxic capítulo. Como decía mi abuelita, charlandito, charlandito, se lo metió el toro a la vaca. Charlando, charlando, se dicen las verdades. Pienso que si fuera tan homofóbico, ni siquiera pasaría el tema de estar como en charlas con él. O sea, no. Yo más bien pienso que lo que está esperando es una invitación a tomar ron y que pase lo que tenga que pasar. Un feliz día.
0: Gente que tiene sabiduría ancestral también de sus abuelas, ¿no?
2: Charlandito, charlandito.
3: Eso es.
2: Sí. El toro con la
0: 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Y ya podemos seguir charlando de eso en el live de TikTok, sí. ¿Cierto?
1: Llegan ahí como Mix Radio Medellín, así nos encuentran.
0: Porque hay más historias, hay más notas de voz y más cosas que la gente está opinando. Si ustedes quieren escucharla antes,
1: sigamos ahí.
0: Métanse al live, sencillo, es así de fácil, pues. Con nosotros es así de fácil. ¿Cierto?
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1: Ey, es Mix Radio. Mix Radio Medellín, la emisora que comanda en el país. Una bullita fue esa vez. Que parezca viernes, que parezca fiesta, que parezca todo. Porque es el fin de semana de ir a buscar en la calle lo que abunda en la casa. Fin de semana para gozar. Mañana vamos a tener fiesta para los 2000. ¿Cómo así que fiesta para los 2000, Jenny Duque?
2: Vamos a ir a disfrutar de todas esas canciones que marcaron los 2000. Canciones que nos van a llevar a recordar tantas épocas. Eso lo vamos a tener con Mix Radio. Estaremos en Eminence.
1: Exactamente. Y vamos a gozar de todo. De todo, o sea, todo lo que marcó la época de los 2000 lo vamos a gozar.
3: Esta es la primera edición de esa fiesta, pero pueden venir muchas ediciones más, así que prepárense, ¿no?
1: Exacto. Entonces, pues como para que se sienta el power del fin de semana, la gente que está en el live de TikTok ya se dio cuenta, ya se enteró, ya supo a quién tenemos en cabina. Tenemos aquí en el estudio de Mix Radio a una nena que es top. El show, siempre.
2: Sí, que de verdad la admiramos demasiado por lo auténtica, por esa personalidad. De verdad que la hemos amado mucho a través de las redes sociales. Ella es Ana del Castillo.
4: Bien, muchas gracias por esta invitación. Está sabroso, está temprano de morning, ¿verdad?
1: Sí, sí, claro, de morning aún.
4: Y un frío sabroso, allá en Valle por lo que hace calor. Aquí un ambiente sabroso, la gente muy servicial. Uno come sabroso aquí. Uno come sabroso, no de esta comida de ¿no?
1: Ah, bueno,
2: pero ¿cuál come es tu plato favorito en Medellín?
4: Mi jaome, la mandeja paisa, mi jaome.
1: No, mi jaome.
3: Te la comes completa, no dejas nada.
4: Nada.
3: Nada.
1: Pero hay algo de la bandeja paisa que decís como que, hombre, esto sí no debieran ponerlo en la bandeja paisa, me parece que sobra, ¿no? O está perfecto así.
4: No, manito, es un guau.
1: Ah, en el punto.
4: Excelente.
1: Pero entonces, amazing. Si nosotros vamos a tu hogar, ¿qué plato nos das para reconocer los sabores? ¿Qué dan de almuerzo hoy en la casa de Ana del Castillo?
4: ¿Saben qué es arroz de fideo, no?
1: Arroz de fideo, eso sí, es sí. Arroz cabello de ángel.
4: Cabello de ángel ese. Bueno, allá le ha hecho más cabello de ángel que arroz. le gusta mucho el arroz y que la nevada arroz con queso.
1: Arroz con queso.
4: Y la carne molida también gusta mucho. Nosotros comemos muy parecido. O sea, las combinaciones son muy parecidas. A uno le gusta el frijol, el chivo allá, comen sabroso también.
3: ¿Cuántas veces frijol en la
4: casa? El frito, la arepa de huevo, nene, eso es una locura.
1: Sí. La arepa de huevo sí, es un patrimonio cultural inmaterial de la humanidad.
3: Pero en la costa, ¿cuántas veces a la semana se come frijol?
1: No, allá no se come tanto frijol.
4: Sí, frijol sí se come bastante.
1: Se come frijol, dice Ana.
4: Dos veces a la semana puedo comer frijol. Eso también depende de la familia, hay gente que no...
1: La costumbre, la cultura que tengan.
3: Porque, por ejemplo, acá podemos
4: la pasta de la corronchita, nene, con
1: no, pero es que como aquí en Medellín, no todos los días comemos frijol, aquí en Medellín. No, pero acá hay gente... No, toda la familia.
3: Acá que come frijoles todos.
1: Al almuerzo y la comida, la cena, sí, frijol. Pero no todos.
4: ¿Te gusta la lenteja?
1: Sí,
4: sabroso.
1: No la gente lenta, las lentejas.
4: Wow, ¿viste? Yo te estoy atacando,
1: ¿no? Bueno, Ana, ¿cómo has estado? ¿Cómo has transcurrido este 2026 para ti? Háblanos de todas las cosas que han pasado reciente en tu vida.
4: Bueno, lo más reciente que ha pasado en este 2026 es que los bregues están chévere porque yo estoy embarazado, ustedes saben.
2: Sí.
4: Tengo ya 3 meses de embarazo. Agradeciéndole a Dios por todas las bendiciones. Ser mamá, qué experiencia tan diferente. Porque ayer fue ayer, antes fue que me pateó la criatura.
1: Ah, sí, se movió.
4: Ay, hijo, hacer lo que queráis conmigo.
3: ya sabes que va a ser, nene o nena.
4: Yo le vi una estamaquita en la ecografía, pero uno no sabe. Todavía me dijeron, no es que no quiere abrir las piernas.
2: No se ha dejado ver.
4: No se ha dejado
1: ver. ¿Y has pensado
4: en pronto la carita?
1: ¿Una fiesta para revelar el sexo o no quieres hacerlo?
4: ¿Sabes una cosa? Yo, por ser artista, ya yo estoy con mi público, o sea, ya yo tengo con mi público colombiano. A mí me gustaría manejar este tema de... No, que la revelación de sexo, no sé qué, a mí no me gusta. O sea, yo estoy... A veces que mis amigos me festejan el cumpleaños, pero celebración como tal. A mí me gusta celebrarte el cumpleaños. Pero yo celebrar cosas y yo personal, para mí, no.
1: Ok. O sea, no va a haber fiesta.
4: No, hombre, yo enseguida voy a decir niño enseguida.
1: Pero si ya está pateando a esta altura, es posible que lo veamos vestido con la camiseta de Alianza Valledupar en unos años, el equipo de fútbol de tu ciudad.
4: Claro. Oye, pero qué locura esta, ¿sabes?
2: No, pero quiero... en tu instinto, ¿tú dices que va a ser niño o niña?
1: Ah, sí, ¿qué dices tú?
4: Bueno, en algún momento, lo que pasa es que está muy, ya les voy a mostrar una foto, está muy desarrollado el bebé. Se tiene 5 días adelantados, amigo. Se llama Noah. Por niño, es un nombre unisex. Es un nombre bíblico. Pero yo siempre soñé. No estoy diciendo que no, que lo que Dios me mande con salud está bien, pero a mí me encanta unas moñas, hacerle trencitas, poner unos vestiditos, pero yo creo que es niño, o sea, queriendo niña, es niño, entonces el niño es como más apegado a la mamá, el niño es que es el que me va a cuidar, y con mi mamá no se mete, no.
1: Entonces, puede que sea Noah, niño. Bueno, y uno... cuando recibimos la noticia de tu, esta buena noticia de tu embarazo, todos en Colombia dijimos, bueno, ¿cómo va a ser estos 9 meses para Ana del Castillo? O sea, porque seguramente tenías cosas ya planeadas artísticamente, porque también seguramente cambia, uno desacelera un poco el ritmo, ¿no? Supone.
4: Yo voy a cantar hasta, bueno, a mí me dijo el médico que yo podía cantar hasta el último día, hasta que el día que pare.
1: ¿Ah, sí?
4: Yo tengo pensado, yo soy un artista de manera diferente, tú sabes, un poco alocada. Yo quiero romper fuente tarima. ¿Sí? ¡Ah! Llévenme los seguidores a la clínica, por favor, a Parilla.
1: No, me gusta
2: hay
1: eso.
2: Hay un médico en este concierto, hay un médico.
1: ¡Hay un médico aquí, hay un médico!
4: Ay, claro, vamos a parar el peladito.
3: Vamos a parar un momentico, voy, tengo y ya regreso.
1: Pero sería genial.
4: Así que quiero yo.
1: Bueno, y en ese momento en el que va a nacer Noah, que ya sabemos que se llama Noah.
3: Sí.
1: ¿Quién tiene la responsabilidad de la pañalera? ¿Quién va a tener el bolso con todas las cosas que se necesitan para llevar a la clínica? ¿El manager o...?
4: Hay no, una persona... mi mamá. Mi mamá, porque tú sabes que el papá Diomedes se quedó allá en el valle, entonces... Sí. Tú sabes cómo es. Yo dije que yo lo que es... No, que las mujeres pueden, contratan niñeras, que no sé qué, no. Yo quiero vivirme el proceso...
2: de maternidad.
4: Claro, o sea, que los primeros 6 meses yo sea la que se trasnoche, que sea la que le dé el tetero, vamos a limpiarte el jopo, hijo o hija. Eso lo quiero hacer yo para que se sientan pegados a mí. Ya yo le compré unos audífonos que son para el sonido... que para los parlantes que están cerquita ya tienen sus audífonos para que se vayan conmigo a la presencia. Yo no lo voy a dejar yo.
1: Vas a acostumbrar a la música.
4: Yo no. Te vas a ser buena mamá, tú sabes.
3: Para que acompañe las presentaciones, pero que tenga una protección, pues ahí como para que no le
2: sí,
3: afecte.
2: Claro, para el ruido. Pero igual estás muy linda y radiante en esta etapa.
4: ¿Te gustó, demasiado? Manita, va para darme un momento que
2: vea. Hermosa.
1: Ahí se puede ver.
2: Sí.
1: Es un embarazo de 3 meses.
4: Ay,
2: puedes seguir haciendo.
4: Yo creo que sí, va a ser como. Niño, porque estaba grande, sí. Le voy a mostrar la foto, espérense un momentico.
3: Son 3 mesecitos, tienes 3 mesecitos.
4: Sí.
3: 3 meses.
4: Se ha dado con fuerza, pero me dicen, no, que las niñas son las que dan como esos síntomas que son fuertes.
1: Pero para Ana del Castillo es el momento que antojo ha tenido, así que tú digas, ¿en serio yo me estoy comiendo esto por puro antojo de embarazo?
4: No, los antojos han sido normales, el mango bicha con sal y limón, que no comía casi. Que eso es sabroso, pero no soy a comerlo todo el tiempo, la butifarra, arda.
1: O sea, antes no comías butifarra.
4: Sí, pero muy poco.
2: Y ahora se te ha incrementado el antojo.
4: Claro, butifarra me da una griera, o sea, que va a salir con pelos pelados.
3: Llegó y pidió bandeja paisa que le echaran 3 butifarras ahí al lado, por ejemplo.
4: Le voy a mostrar al bebé.
1: Listo, ok. Anoa, métanse a TikTok, que estamos con Ana del Castillo hoy. En sus 3 meses de embarazo, qué cosa tan hermosa.
4: Ay, Dios mío, señor.
1: Ay, ay, ay. Y estamos charlando con ella porque además ya nos está hablando de. Ya nos estamos. Enfoquen, por favor, enfoquen ahí.
3: Oh.
1: Aquí la cámara. Vamos.
3: Ahí.
2: Qué lindo.
3: Ahí pueden ver la gente que está en
4: mi bebé.
3: TikTok.
4: Dale, mostralo tu manita, bebé, de un guau. Wow.
5: Parce también, Jenny, de pronto más adelante.
1: Ah, sí, Jenny, de pronto se anima, uno no sabe que estamos.
4: Ella te anima. Ella está de un guau, ya tenéis novio.
2: Sí.
1: O sea, ya están yendo mucho a la fábrica.
4: Y es lo más importante, que te quieran, te valoren, te respeten.
2: Así es. Así es.
5: Ana, y el tema del embarazo, en tu caso, que hemos conocido y tú te has mostrado así la parrandita sabrosa que tomar.
1: O ya abajo.
5: Obviamente ya no.
4: Mira, yo tengo un proceso, la gente a veces no. La gente que no me conoce no me cree, pero la gente que sí ha llevado pues tanto tiempo de ser mi amigo, tantos años, dicen, wow, el cambio de Ana. ¿Qué es el cambio de Ana? No, es que yo soy una persona muy alegre, feliz, y me ha encantado mucho una parranda, mucho beber. Yo tengo 5 meses de no tomar, sin saber que Dios me estaba preparando para ser mamá. O sea, 2 meses de diferencia de no tomar. Yo tengo 3 meses a 5, tú sabes.
2: ¿Y por qué empezó eso? ¿Por qué dejaste de
4: Comencé a hacer un devocional y entonces me dio... Eso nunca me había pasado, que yo había visto un video, la última presentación que tomé, y me dio una pena.
5: Porque como
1: se fue... Dice, dio, di Lora y di...
4: Okay. Me dio vergüenza, no sé.
5: Okay. ¿Se te olvidaron las canciones?
4: No, manito, yo lo hice bien. No. Pero no me sentí... O sea, dije, ahora no está de moda tomar. Tú no veías un pelado ahora tomando, ya eso ya pasó de moda. Ahora tú veías a la gente que pilate, que yoga. No sé qué, yoga, jugando pádel, cosas. Ya la gente ha cambiado y ya la moda no es tomar. Y entonces yo me dio una pena así, yo empinándome la botella, y dije, yo tengo años haciendo esto, yo no es caso. Me dio como vergüenza conmigo misma. Yo no se me olvidaron canciones.
5: Hiciste el paso.
2: No es que hayas hecho algo mal, sino que simplemente sentiste como, ve, ¿yo qué estoy haciendo?
3: O sea, un momento de reflexión que te ayudó como a tomar la decisisión de.
4: Y ese día decía, no tomé más.
3: Sin pensar que de pronto iba a venir.
4: Pero estaba haciendo un proceso devocional. Un devocional que viene con un taller, cada día te da una palabra y tú dices, bueno, tú haces este taller, te manda a buscar algo en la Biblia, pa.
3: O sea, que tú crees que después del embarazo, sí o sí le vas a decir. No,
4: al trago no, es porque ahí uno se concientiza. O sea, yo tengo un bebé y yo sé que mi bebé cuando crezca y nazca va a decirme, mami, tú sí hiciste cosas.
5: No, tú le dices, eso es inteligencia artificial, eso no era yo.
4: Hijo, todo esto está avanzado, eso es mentira. No, pero para que él vea también o ella que pues su mamá es una persona, un ser humano que se equivoca.

0: Uno social.
1: Bueno, Ana, cuando vienes a Medellín, cuando hay show en Medellín, ¿cuál es la canción que estos paisas más te piden? Pues como que, Ana, oye, cántate esa. ¿Cuál?
0: Bueno, me piden muchas canciones, pero de las mías me piden mucho La Cachera.
1: La Cachera.
0: La Cachera es lo que uno vive todo el tiempo.
1: Vamos a escuchar La Cachera. Dale.
0: Y después con ella, ¿eh?
1: Ana del Castillo, para que le presten atención, porque es que es viernes, hay moral, hay ganas, hay vida ahí. No nos vamos a tomar nada porque maluco, ¿cierto?
2: Respetamos
1: cafecito,
2: a Ana.
0: Cafecito. No, yo le sirvo otra vez.

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1: Están escuchando Mix Radio Medellín, hoy con Ana del Castillo en vivo. Nuestra mamá, ay, tres vececitos, qué belleza. La mamá de Noah, ya no la vamos a seguir presentando como simplemente Ana del Castillo. Con ustedes, la mamá de Noah. ¿Ya has pensado o ya te sabes canciones infantiles para que Noah se cante más de tus vallenatos?
2: Tiene una canción en internet, en YouTube.
1: Sí.
2: Tú te metes y que Noah infantil ya tiene el nombre.
1: Ya tiene
2: el
1: nombre. Noah.
2: Ya te la voy a mostrar. Y yo en estos días que he estado en el campamento musical, llegó una canción a mi vida.
1: Ah, eso queríamos conocer. Si se ha transformado también como ese la musa.
2: Ya les voy a mostrar, yo voy boleteando canciones nuevas, yo.
3: Sí, no pasa nada. Nosotros te vamos a ir recomendando
2: algunas. Mira el corazón, hijo de.
3: Ay, se escucha.
1: El corazón de Noah está, pero a lo que marca.
2: Él o ella va a ser musicazo.
3: Mientras tanto, te vamos a recomendar la serpiente de tierra caliente, por ejemplo, que es muy buena.
2: No, yo voy a escuchar a Diomedes.
4: Para hacer dormir al bebé.
1: ¿Qué canción de Diomedes puede reemplazar la serpiente de tierra caliente?
2: Ya te voy a mostrar.
1: Las hormigas. Un polvo le voy a echar. Un polvo le voy a echar.
5: Bienvenidos al gran concierto de Noah, el show más esperado de todos los tiempos. Noah baila con la escoba.
1: Lo que le esperan al castillo.
4: Ya sería el nuevo pasito, el pasito de Noah.
2: La vaca Lola en vallenato, hombre.
1: Bueno, pero si sientes que se han transformado muchas cosas, esa inspiración para hacer música ahorita en este rol de...
2: Y ahorita
1: de
2: les muestro que tengo.
1: Ya hay cositas por ahí.
2: Pues, uy, una canción espectacular que grabé ayer. Y ya también estoy practicando cómo es el regaño para el niño o la niña.
1: ¿Cómo sería? No, hágame el favor.
3: No se quiere tomar, por ejemplo, el tetero.
2: No, mami, que ya grande. No, yo voy a salir. No, quítale la A, el nombre tuyo, no vas. No.
4: Quítale la A,
1: ¿no? Quítale la A, no.
2: No, no va a salir.
4: O sea,
2: no.
4: Tan pensado tenía el nombre que era para eso específicamente.
1: Oye, Noah. ¿Me dijiste que qué?
4: O agrégale una V a tu nombre, Noah.
3: No va.
2: Oye, me gusta también, es verdad, no va.
1: Pero sí deberíamos escuchar alguito de lo que está pasando.
2: Tú me habías colocado una canción ahí, yo enseguida mi pie.

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1: Para mostrarle a Noa cuando crezca lo que viene.
2: Así, vea, no, así era su mamá cuando vino a visitarnos a mi
1: casa. Y de ahí no estaba tomando nadie, es así de alegre, para que sepa solo.
3: Dios. Yo me de bastante.
2: Uy, no, Dios mío, yo no sé por qué me alborota. Se me alborota, se me alborota, sí, como el.
3: Yo era un rockstar.
1: A Medellín, Diomedes es increíble.
3: ¿Y tú qué consideras, pues, cuando la gente te dice como que tú eres como Diomedes, pero la versión femenina?
0: Es que yo siempre he admirado a Diomedes desde que yo tengo casi que, desde los 9 años.
2: ¿Casi
0: años.
2: Qué?
3: Casi que. Sí,
0: mira, claro. Yo mandaba cartas desde los 8 hasta que él. ¿Qué? Hasta los 11 años. Ese murió cuando yo tenía 13 años.
4: ¿Y lo pudiste conocer antes o no?
0: Sí, claro. Yo iba para el Factor X, S, y lo vi en el aeropuerto Dorado. Nene, y eso de gente, eso fue una locura. Diomedes llegando al aeropuerto a las muy 7 de la mañana con una camisa de lentejuela. Ah. Brillante.
2: Diomedes con camisa de lentejuela.
0: Botas de mexicano.
4: No, pero eso no era Diomedes con. Camisa le te fuera, si ese era Diomedes.
0: Oh, él vestía así en la mañana.
1: Y tomando agüita, increíblemente, ¿cierto? Cafecito.
0: Una agüita. Tomando su whiskycito. Su perrita, que como le dicen uno, que esa es la colita.
4: Uh-huh, sí. Entonces te pudiste acercar a él, ¿o no?
0: No, es la ovación de la gente, no me dejó.
4: Ah.
0: La gente lo tiró al piso. ¡Ay, Diomedes!
4: Impresionante.
0: Y él medía casi 2 metros. ¿Sabes que yo me era muy alto?
2: Sí.
0: Como querido Guillén Barré, y comenzó la enfermedad, encogió un poco el cuerpo. Como aquí, venene.
2: ¿Pero cuál es tu canción? Genial.
4: Tiene tatuaje.
2: Ah, tiene tatuaje, Dios mío.
0: Y del otro lado tengo a Stack Thriller, a Michael Jackson.
3: Me encanta.
2: Diomedes, Michael.
4: Es un rockstar.
2: Rockstar.
3: Claro. Y además ese disfraz de Michael Jackson en el Halloween pasado te quedó increíble.
0: Ay, gracias. ¿Viste el de Diomedes?
3: Sí, claro, también.
0: El de Diomedes.
1: Uh-huh. ¿Y este año piensas disfrazarte también, dependiendo de la barriguita como esté?
0: Ya yo tengo que, sí, tengo que hacerme la foto antes.
1: Sí.
0: Pero es un personaje que a ustedes les gusta mucho, que también es revolucionario, que él también murió. Como estamos hablando del tema del bullying, de. Bueno, él sí salió del closet.
1: Ah, ya entendemos que.
0: No vaya a decir nada. No,
1: perdón, qué pena.
2: Okay, no podemos ya revelar eso.
1: Pero ya la cogimos. Ya.
2: No podemos revelar esas cosas.
0: Exitosísimo yo.
3: Sí.
2: ¿Escuchamos algo de lo que estaba haciendo o no?
0: ¿Te muestro?
2: Sí.
0: Bueno, te voy a mostrar.
4: Primicia, aquí en Mix.
2: A ver, Ana del Castillo está hoy de visita en Mix y está haciendo música por estos días.
3: Ha estado de campamento.
4: Y nos estaba contando en el live que no solamente vallenato, sino que en esta oportunidad se animó a explorar otros géneros también musicales. Así que va a salir con sorpresa, sí,
2: ver,
4: o sí.
2: A ver,
0: vamos a hacer la boja. Bueno, esto es una maqueta. Maqueta es cuando no se ha realizado el instrumento como tal, sino que yo metí la voz. Claro, a escuchar la cosa.
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0: Hacer la de corrido del rey no se puede.
4: Ya que ya eso quedó grabado.
2: Y esta, ¿qué tal?
0: La de Noa.
2: Escucha esta.
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1: Es que ya la filtraron, ya la subieron. Mentiras.
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0: Es con Corrido del Rey. Es con Corrido del Rey.
1: Una canción de agradecimiento a Dios. Y cuando a ti te hace un favor un amigo que dura años de amistad contigo y tú dices, no, esto solamente lo haces tú, dedícasela. Y no, no, al novio tuyo, manita, sí. Ay, mi amor, un besito.
2: Que le hizo el favor a ella.
0: El que le hace el favor a Jenny.
2: El favor a Jenny.
3: Que le tira con los servicios.
1: Ve, Jenny, te están haciendo el favor, ¿eh?
0: ¡Ah!
4: Del Castillo.
0: Está duro, está duro. A ver, Ainhoa, vamos para la... Oh, escucha pues esto.
1: Es romántico, es romántico.
0: A ver, para el...

0: Si eso es tan hermoso, por favor.
1: ¡Me gustó!
2: La próxima canción van a utilizar todas las mamás.
3: Esa es la maqueta, la maqueta.
1: Esa es la maqueta.
0: La mamaqueta. Mamá.
3: La mamaqueta.
1: Oye, nene, tú vas a ser tío, tú aquí vas a ser tío de mamá.
0: Ey, pero esa canción está dura.
1: Sí, me gustó.
0: ¿Cuándo la tenemos? ¿Cuándo la tenemos? Ya quiero que suene en mix.
1: Yo quiero hacer esta canción un poquito más. Como cuando ya yo tengo mis 6 meses. Porque esa es la canción. Yo quiero hacer el video, no los voy a decir. El video ya ustedes se lo imaginan. ¿A cuándo se lo imaginan?
0: Ah, sí, no, de ya. Una. Listo. De una, vamos para esa.
1: Necesito vamos que me apoyen, que esté mi gente. Los tíos de Noah tienen que tirarla toda ahí, mis.
0: Sí, total. Vamos a hacer enseguida Multiversus de la Locura con Ana del Castillo. ¿Cuál es la canción que por estos días Urbana tienes metida en la mente, que te gusta mucho, algún artista que te llame mucho la atención, algún clásico? Pero tú eres muy seguidora de Arcángel, por ejemplo, ¿sí o qué?
1: Javier Calamarrás. Pero Papi Arcángel, yo me conozco con Papi Arcángel, ese es mi amigo, o sea,
0: sí, claro. Wow,
1: muy servicial. Pero ya hay una canción que no se me sale de la mente, hija, yo te escribo. ¿Cómo me necesitas? Si ya desayunaste, si almorzaste. Suena tu canción y tú no estás aquí a mí.
0: Baby wow.
1: Claro.
0: Baby wow es la canción.
1: Ay, Carol G, te quiero, hija.
0: Vamos a escuchar Baby Wow. Venimos con el Multiversus con
1: Dale, manito.
0: Aprovecha y escribirle cómo amaneció Carol G hoy.

0: A petición de la mamá de Noah, Baby Wow. De Carol G.
1: ¿Le
0: mandaste de nota de voz a Carol G?
2: Sí, sí, sí.
0: Carol G. Carol G.
1: Carol G.
0: Carol G.
3: Lina, te llamo, amor.
0: Estamos en vivo ahí en TikTok también, Mix Radio Medellín. Nos ven para que se unan y también puedan ver pues la charla que hemos tenido con Ana del Castillo, que está acá en Mix Radio. Vamos a tirar aquí un multiversus, pues.
1: De la locura.
0: Multiversus de la locura es. O sea, la gente dice como que, ah, ok, en Mix suena reggaetoncito, suena bachata, pero acá también nos atrevemos. Y ah, que Diomedes, tome su Diomedazo. Hacemos eso. Entonces, como que, ¿qué canción le propones a la gente? Y todos proponemos una canción. La canción que llegue a 5 votos es la que va al aire.
2: ¿Listo, Ana? Listo, listo.
3: Ok, o sea, yo propongo, ustedes proponen también una
0: canción. Sí, sí, sí, sí.
2: De cualquier género.
0: De cualquier
2: género. Y la gente va a votar en este momento por una de las 4 canciones.
0: Si no es vallenato, puede ser lo que sea.
2: Lo que tú quieras. Piensa en un género o el artista que nos mencionaste ahorita, que tú creas que haga cantar a la mayoría de gente, pues.
3: Bueno, ya yo pensé en una canción, pero no es en ninguna persona que.
0: Ok, dale.
3: Bueno, ustedes saben que la afinidad que yo tengo, que yo tenía mucho con Omar Geles, era. Mírame, se llama la canción de mi nuevo CD. Se llama Por Amor a Mí, se llama Mírame, de Omar Geles, Ana del Castillo, interpretando esta bella canción.
2: Ok, listo, listo.
0: O sea, una canción.
3: Ay, apóyenme, que queda aquí. Multiverso, hombre.
0: Canción tuya con Omar Geles, ¿cierto?
3: Composición Omar Geles.
2: Ok. Listo.
0: Estoy buscándola acá de una vez para que la gente ya sepa.
3: Ay, sí, gente, apóyenme, mírame.
1: Igual, si van a votar por la canción, dicen, yo soy Team Ana del Castillo.

0: Esta es la canción de Ana. Jenny tiene una para proponerle a la gente.
1: Yo tengo una que se llama ¿Cómo expresar lo que siento? ¿Cómo? Aprovechando también yéndome por el vallenato.
0: Ay, ¿cómo expresar lo que siento?
2: Gracias, manito, Tim Vallenato. Ay, esa, hija, me acabaste.
0: Está tirando duro Jenny ahí con esa canción. Ay,

0: Jones, Jones, ¿por cuál se
1: yo
0: va?
1: Yo me voy con Un Osito Dormilón.
0: Mi canción, ay, no, mi no, canción, no, que mucho no la escucho además, pues para proponerles.
1: Oiga, porque eso, ay, Osito Dormilón para Noah, no.
2: Claro, esa va a escuchar.
0: Oye, dice, dice.

0: No, ya, o sea, me toca sacar ya.
1: Yo no sé dónde hacer mierda.
2: Una carta.
1: Tío,
3: saca la casta. El as.
0: Me va a tocar acá ya.
3: Tienen los dos abajo.
0: Llamar a los refuerzos. Voy a llamar allá. Me toca llamar al cielo y todo a pedir refuerzos. Voy con esta.

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1: Yo creo que ya gané, pues no, mentira, no, vamos a ver qué adelante por cuál se va.
2: Eso es lo que yo no puedo entender, o sea, obviamente anda porque ya es mamá en este momento, pero uno escucharon vallenato sin tomarse algo, muy difícil.
0: Oh, muy heavy, manito.
2: Sí, es difícil.
0: Inglés,
2: viste,
0: heavy.
2: Eso es tan fácil.
1: Vamos a ver qué dice la gente, pues entonces, ¿cuál de esas cuatro opciones?
2: Listo.
3: Hola. Buenos días, siempre modo mis 89.9, no han sonado las otras canciones y ya soy Team Jenny.
4: Gracias, hermosa.
1: ¿Cómo expresar lo que siento?
5: Hey, yo soy en modo mix y mi voto es por Jenny Duque.
2: Listo, 2-0-0.
1: Ay, mira.
6: Hola, mis amores de mix. Mi voto es por Team Jenny.
1: Nos está pulverizando acá.
2: Ay, ¿qué es eso?
4: En TikTok ya ganó Ana del Castillo, pero...
7: Mi voto es por Team Jenny.
2: 1-0-0-0.
8: ¿A dónde dice que insistó Ana del Castillo?
9: Toma por mi ala.
2: Por mi ala, listo. 4-1-0. Vamos perdiendo nosotros.
10: Hola,
2: los más sanos acá.
10: Es un modo mix y mi voto es por Team Jenny.
1: Bueno, vamos a hacer algo.
2: Pero yo dejaría...
1: Pues, mírame, vamos a donar. Sí. Mírame de Ana del Castillo y aparte de eso le vamos a pegar la de Jenny.
4: Va. Listo. Ah, ¿cómo expresar?
2: Me encanta.
4: ¡Ganamos!
8: Hija, ganaste tú. Ganamos.
1: Mírame de Ana del Castillo listo, y con sonido acá en vivo también, ¿cierto? O sea,
2: de una.
1: Te monta a cantar a la gente pues que está ahí con nosotros en el live y también en al aire. Sí, ok. Esta aquí canción estoy, se llama Mírame.
0: Y aquí estaré siempre.
1: ¡Ah, qué bien! Una bullita para Ana del Castillo, muchachos.

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0: Mírame, cantando Ana del Castillo aquí en Mix Radio. Qué tema, qué tema.
1: No, no, gracias Ana por ese concierto gratis, además que nos dio acá de corazón. Qué talento tan brutal. De verdad,
2: ¿le gustó?
0: Demasiado, demasiado.
2: Y vamos, un concierto, entonces.
0: Y vamos a soltarle a Jenny por la canción que fue la ganadora. ¿Cómo expresar lo que siento? Sueño con fiebre. Sueño con fiebre.
1: Nosotros sí podemos tomar, Ana. Nosotros sí podemos tomar.
2: Yo le sirvo.
0: Escúchate eso, estamos en

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12: 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Ana, mira en tu reloj, a ver, yo veo qué hora es.
13: Ya. Sí. Las 10:13.

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0: Ahora paso restringido en el deprimido de Suramericana. Ahí donde están los edificios de Suramericana, de Sur. Bomber con bomber por ahí. Ay, que hay mucho taco en Colombia que no le alcanza, pues el deprimido de Suramericana no le va a servir mucho, que digamos. Temprano. Antes de las 10. Antes de las 10, sí. Tipo 9, sí. Michael, sí, tipo 9, está bien.
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0: 11:01.

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1: La industria musical se ha ido evolucionando, pero muchas canciones se vuelven éxitos con sampleos, con sonidos de canciones que han sido exitosas mucho antes. Me explico. Por ejemplo, escuchen este corito aquí, escuchen este corito, esperen. Ahí. Sí, ok. Bueno, y entonces usted escucha esto. ¿Qué canción es esa? Esa es una canción para los 2000. ¿Sí o qué? Esa es una canción para los 2000. O sea, esta canción va mañana. Sí o sí, está en la playlist de mañana para los 2000. En la fiesta más dura el fin de semana en Medellín con Mix Radio Medellín en Eminence Barrio Colombia. Pero es que ese sonido no se lo inventó el Chombo. Ese sonido viene desde mucho antes, más de una década. Esta es la canción original tal cual. Y entonces el Chombo dijo, oye, ese sonido está como bueno, vamos a hacer algo. Y entonces hizo esto. ¿Ya? Lo mismo han hecho muchos artistas. No es que porque Bad Bunny lo hace, no, eso viene de décadas. De décadas. Como que ese sonido me gusta, vamos a hacer algo diferente. Y simplemente copiaron esa. Pero es lo mismo. ¿Eh? Esto va mañana. ¿Quién falta por entradas para mañana?
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0: Entonces, ¿cuál es la canción que hay que mixear sí o sí?
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0: Ya está ahí el WhatsApp, 310-22-27-89-9.
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0: Ya se va a acabar septiembre, vamos a cerrar septiembre con la fiesta que se merece Medellín para los 2000 este sábado. ¿Cuál sábado? Este sábado, mañana. Así que en el WhatsApp, ¿cuál es la canción? Yo les di un ejemplo más o menos cómo se ha venido trabajando la música desde hace muchos años. Dice, no, pero esa canción es de los 90, ¿no? Pero alguien las amplió, quiso reutilizar algo de ahí y le quedó bien y la puso por allá en el 2002, 2001. Pasa mucho y al día de hoy se sigue haciendo. Esa canción que aún le sirve, nos dejan saber en el WhatsApp. Vamos a mixearla ahí. Con todo el amor del mundo, bienvenidos.
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0: Kini, Kini, Kini, Kini. ¿Les gusta la canción Kini? No, en serio. Ah, pero me encanta que les guste.
3: Hola, mi Saja, buenas tardes. Soy en
0: tardes.
3: Escuchando Mix 89.9. Siempre
0: edita
3: aquí. La canción que no puede faltar para los 2000 es Este
0: Pariva
3: de
0: Jai. Este Pariva. Ay, María. ¿Qué hago yo ahí? ¿Qué hago yo ahí? ¿Qué hago yo ahí?
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0: Ay, María.

0: de septiembre. Se siente que viene diciembre.
1: Ya casi.
2: Bueno, estoy en el WhatsApp, muchachos. Gracias por todos los audios que han enviado ahí. De verdad que ustedes conocen bastante de música, ¿eh? Así, bastante han bailado todas estas décadas, ¿o qué?
3: Hello. Saja, dígame. La canción que no falla en los 2000, La Vaca.
2: Aquí vamos, espérame, corazón. Es que eso lo vamos a bailar también. ¿Pero qué dijo? Pues obvio, obvio. Esa la vamos a bailar. ¿Qué dijo? Que yo voy a ir a bailar perreo solo del 2000. No, eso no alcanza. Son como cuántas horas son. No, es que hay que bailar de todo. Ustedes como que quieren fiesta desde ya, ¿sí o qué? Si quieren, comenzamos desde ya hasta el domingo. Hello.
4: Buenas, Mitch, para Michar. Hoy te vas y fiel a tu piel, por favor, gracias.
2: No, gracias a ti, gracias a ti. Hello.
5: Hola, buenos días, Mitch, para Michar. Ganas de ti y sábanas mojadas.
2: ¿Ah, sí?
5: Modo Mix.
2: Está interesante eso, ¿eh?
6: Vamos en el tiempo. Para los 2000.
2: Ese mix, ¿no? Está interesante. Esta también va. Ustedes también van. Ese party va.

0: las 6 nos escuchamos de nuevo en el mixeo, en vivo también en TikTok.
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0: Bueno. Viene para adelante y para atrás con Jenny Duque. Saludos a toda la gente de Manrique Oriental. Todos los que están trabajando de cuenta de Mix Radio Medellín ahí. Sigo de cuenta porque se motivan ahí, ¿cierto? Están motivados. Que vendan mucho, que trabajen mucho.

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7: ¿Vieron al Fercho? Ah, pero es que él mantiene aquí en Medellín. Le encanta venir a Medellín. Siendo de Medellín.
8: La sonrisa de la cara.
7: ¿Pero por qué le encanta Medellín? Lo pueden ver en nuestro Instagram, Mix Radio.

Percho no se va para los tablados de la feria porque no lo dejan ingresar ahí haciéndole todo el escándalo, pero sería feliz en los tablados. Pues no en la tarima, no, abajo, ahí como todos. ¿Por qué? Porque, bueno, lo dice en el Instagram Mix Radio Medellín, Fercho, que hoy tiene...

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0: 12:01.
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0: y Pa' Atrás, nuestro espacio al mediodía. Yo sé que en este momento muchos están almorzando. Buen provecho para todos. Se van preparando ahí como para hacer esa pausa en el trabajo. Hay muchas empresas que trabajan como listo, jornada continua, pero tenemos nuestras dos horas de almuerzo entre las 12 y las 2 de la tarde. En este mismo espacio está Pa'lante y Pa' Atrás para que podamos disfrutar de los clásicos, las canciones del pasado y las canciones del presente. Por eso se llama Pa'lante y Pa' Atrás. Vean, les voy a hacer una aclaración. Clásicos y las canciones Pa' Atrás son canciones que ya tienen muchos años, que son mayores de 9 años aproximadamente, desde de 9 para allá, canciones que tienen 10, 11, 12, 13, 14, 20 años, son esos clásicos. Y las canciones Pa'lante son canciones que no necesariamente tienen que ser como que, ay, las que salieron ayer, no. Las canciones Pa'lante también pueden tener unos 4 añitos, 5 añitos, tienen 3 años, 2 años, esas canciones también son Pa'lante, no solamente las que son nuevecitas y están recién estrenadas, no, no, no. Para que ustedes también puedan tener idea como de, ah, ok, esa también la puedo mixear como Pa'lante. Y los espero de una vez para que envíen su nota de voz a través del 310-2227-899, 310-2227-899. También estamos en este momento en TikTok.
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1: La emisora que mejor suena, la emisora que está comandando. Estamos disfrutando de este viernes, el viernes que tiene una energía muy diferente. Nuestro Fantastic Friday, así nos gusta decirle también a este viernes, amigos. Y obviamente con todas las personas que están por aquí activas a través de nuestra cuenta de TikTok, por ejemplo, se conectan muchísimas personas que están por aquí a través de Mix Radio Medellín. Mix Radio Medellín, mira que hoy tengo una compañía en la cabina. Si ustedes quieren ver de qué se trata, ingresen a nuestro live Mix Radio Medellín. Tengo un acompañante muy lindo, un acompañante muy tierno que está aquí a mi lado. Lleguen ahí a nuestro live de TikTok para que lo puedan conocer. También tenemos oyentes que por aquí están reportándose a través de nuestra cuenta de WhatsApp, de nuestro número que es 310-2227-899. Este saludo es muy especial porque lo quedamos debiendo un día. María Camila Arango. María Camila Arango nos está escuchando en este momento. Dice que saludo para Eric David y para todos sus empleadores que están ahí activos escuchando Mix Radio. Ella nos había mandado esta nota de voz. Escuchen por acá, por favor. ¿Qué dice? ¿Qué dice ella? Espérenme ahí. Que se escuche completito.
2: Hola Mix, soy Camila. Estoy en modo Mix escuchando 89.9. Por favor, un saludito a Eric David. Y me ponen Camuflaje Remix, por favor. Besitos. Listo.
1: Esa canción sería un pa'trás, ¿cierto? Porque estamos en pa'lante y pa'trás. Pero yo le pregunté a ella, listo, ¿y qué canción quieres pa'lante? Y ella quiere escuchar esta que es de Fade, que se llama ¿A son de qué? Fade tiene concierto.

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1: Ajá. Esta es la historia de una mujer muy bella.
2: Hermosa.
1: Excelente sonrisa, excelente físico.
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1: Wow. 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

0: hoy tuvimos a Ana del Castillo en el arranque de Mix, esta mujer que es una artista súper tesa, cantante de música vallenata, tiene un vozarrón, pero además tiene una personalidad, tiene una autenticidad que resalta demasiado, y ahí nos estuvo contando algunos detalles, porque ella está en este momento embarazada. Entonces hablamos un poco acerca de cómo se siente en este momento, cómo va esa etapa, incluso ya le tiene nombre a su bebé. Vayan a nuestra cuenta de Instagram para que vean un poco de la conversación que tuvimos con Ana del Castillo.
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0: 12 del mediodía, 58 minutos.
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2: Los clásicos que nos pertenecen siempre en Pa'lante y Pa'trás. Estamos más que listos para la fiesta de mañana. Nos vemos en Eminence, ahí en Barrio Colombia. Necesito que me levanten la mano, que me confirmen y que me digan: Jenny, yo ya tengo mis entradas, ya estamos listísimos. Que uno dice: ay, me voy a acostar a dormir de una vez para que sea sábado, por favor.
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2: Estamos aquí en Pa'lante y Pa'trás, mixeando también los combos que ustedes quieren enviar en nota de voz a través del 310-2227-899. Pero tengo por aquí una oyente que me está diciendo: Jenny, mira, la verdad, en este momento estoy sin voz. Estoy sin voz, pero quiero mixear un combo de Pa'lante y Pa'trás, así que vamos a hacerlo. Claro que sí. Vamos a complacer por aquí a esta oyente. Y también a los que están por aquí a través de nuestro live de TikTok, que se están reportando. Vayan levantando la manito, lleguen por ahí, Mix Radio Medellín. Así es como nos encuentran, así nos siguen. No solamente estamos en TikTok, también estamos en Instagram, para que estén enterados de todo lo que es tendencia, de todo lo que les compartimos por ahí. Lleguen entonces, los espero, Mix Radio Medellín.
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1: Así es como se llama este espacio donde podemos ir al pasado.
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1: Y volvemos al presente. Vamos al pasado, regresamos al presente. Pa'lante y para atrás a través de la emisora que comanda Mix Radio. Son ustedes los encargados también de armar esos combos de pa'lante y para atrás. Recuerden que simplemente eligen un clásico. Un clásico es una canción que tenga de 9 años hacia atrás. De 9 años hacia atrás, todos esos clásicos, todas las canciones para atrás. Y pa'lante son de ahí para abajo, es decir, canciones que pueden tener 5 años, 4 años, 3 años, 2 años. Como les estaba haciendo la aclaración ahora, no solo los pa'lantes son las canciones que se acabaron de estrenar, no, amigos. Hay muchísima variedad, muchas canciones pa'lante que de pronto tenemos por ahí también como archivaditas, que uno a veces cree, no, pero es que esa canción es muy vieja. No, amigos, sino que es que, claro, va pasando el tiempo y uno no se da cuenta y a veces uno entra a mirar, ay, pero mira, es que esta canción de Karol G o esta canción de Maluma, esta canción de Rauw Alejandro ya tiene como 4 añitos, esa todavía sigue siendo una canción pa'lante. ¿Quién está por aquí? Hello.
2: Hola, Jenny Duque, un abracito muy grande.
1: Gracias.
2: Quisiera escuchar, por favor, pa'lante, todo lo fue. Y para atrás, manifiéstate, gracias.
1: De una hermosa, gracias a ti. Ahora

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3: 2 de la tarde en Mix Radio.
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0: Vaya, vaya.
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1: Bueno, Medallo, ahí también nos vamos escuchando a través de www.mixradio.com, en nuestra aplicación, descarga nuestra app oficial Mix Radio. Estamos ya listos, vamos iniciando, despegando la tarde del viernes, fin de semana, qué rico. Ah, emocionante, además a un día, estamos a un día nada más de Palos 2000, mañana es que nos vamos a viajar, mañana nos fuimos... De regreso a los años 2000. Mañana nos vamos a montar por allá la máquina del tiempo, al maquinón, para los 2000, en una noche donde pues tenemos lo mejor de lo mejor musicalmente, para que ustedes no se lo pierdan. Es una gran fiesta, una gran noche, una gran rumba para que ustedes vivan con nosotros. Nuestra gente que escucha Mix Radio a diario, nos escuchan, escuchan la emisora, se divierte con la emisora, se disfruta en la emisora. Entonces será el momento donde nuestra audiencia, DJs, vamos a poder estar muy cerca de ustedes, conocerlos, conocernos, ustedes conocernos a nosotros si no nos conocen, y todo eso va a pasar mañana. Y vas con tu gente, con tu combo de amigos, vas a estar muy bien acompañado mañana sábado, entonces a un día de Palos 2000, disfrutarnos del viernes, fin de semana, se llegó el weekend. Medallo por acá saludando a los Argüelles.
2: Te acompaña.

0: con Pierre. Sonando para acá en Mix Radio 89.9.
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0: Nos vamos alistando, nos vamos apenas como alistando, nos vamos preparando para lo que será toda esta tarde y despegando ya oficialmente el fin de semana en modo mix. Oiga, esa canción que acaba de sonar, les iba a decir que suena así como, la podemos incluir en el género de reparto. Como dichábate, ¿no? Mire que suena así. Reparto y la trampa, ¿cómo suena?

Entonces la trampa la incluimos en reparto. Algo de reparto, ¿sí o no? Hey, vamos con música de Calvin Harris. How deep is your love? En modo.

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1: 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Barrio Colombia, ahí está la dirección. 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Entonces no es como que, ay, yo voy a llegar a la 1 de la mañana. Si eso ya a la 1 de la mañana no le cabe un alma, pues usted no podrá ingresar. Entonces, hora de llegada, 9 de la noche. 9 de la noche o temprano. Si quiere llegar antesito, mejor, mejor le va. Listo, entonces todo está garantizado, sold out. 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Ahora, los que no han venido a reclamar entradas, ganadores que días anteriores ganaron y no han venido por sus entradas, pueden venir por ellas. 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
6: 3 de la tarde y 4.
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1: Fin de semana escuchando Mix Radio. Y también estamos ahí a través de nuestro WhatsApp de Mix, que es el 310-2227-899. Comunícate por allí con nosotros, notica de voz. Hoy también podrán hacer parte de esta buena programación de la tarde, del viernes. Ustedes en su trabajo, en la oficina, también recibiendo viernes, contagiándose del ambiente de Mix Radio 89.9. También podrán mixear ahí sus convitos, armar sus convitos de la tarde, de fin de semana, ¿listo?
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1: 310-2227-899. Recuerden ahí dejar sus noticas de voz. En su notica de voz. Porque ya estamos de fin de semana, no hay nada que hacer. Bueno, por acá te acompaña Argüelles al aire. Va a estar durante toda esta tarde encendiendo ya la fiesta, encendiendo el finde, encendiendo el weekend como se merece. Los mejores sonidos de fin de semana por acá por Mix Radio 89.9. Ya saben.
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1: Argüelles al aire. Soy inevitable. Y vamos a poner por acá un mixeo calientico, pues, como para que se sienta que es viernes. ¿Recuerdan esto que se llama? El Tiki.

0: Ese perreo clásico, ándale para atrás en el tiempo, fin de semana.
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0: Tocayo. Recuerden que estamos ahí atrás de nuestro WhatsApp de Mix 310-22-27-899 para que te comuniques en la tarde.
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0: Arma tu combo de fin de semana, es decir, mixea par de canciones. Cuando decimos arma tu combo son dos canciones.
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0: A ver, ¿cuáles serían sus dos canciones para este fin? Yo. Déjame saber, a ver. Déjame saber a qué ritmo jugamos hoy. Yeah. Déjame conocer cómo está el ambiente de nuestra audiencia hoy, cómo está el ánimo. Igual vamos a subir el ánimo. La semana sí, sabemos que ha sido una semana de trabajo para muchos de ustedes. El estrés, lo que trae lo cotidiano. Pero bueno, ya nos relajamos un poquito con este fin de y preparándonos mañana para la rumba de Palos 2000. Será mañana. Esta tarde también mucha música Palos 2000, lo nuevo, el dance.

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1: Ok, me da yo la música más potente del fin de semana durante toda esta tarde, iniciando fin de... es el comienzo ya oficial, tarde del viernes, entonces vamos a ponerle como un ritmito a esto, un ritmo bien bueno aquí a la gozadera de nuestro fin de semana. Mucho mixeo es lo que hay.
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0: Mañana. Después de mucho tiempo, muchos meses de sequía, sin una buena rumba, vamos a tener una gran noche. Palos 2000, la gran fiesta mañana. Eminence, Barrio Colombia. Vamos con

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0: igualito ese corito, ¿sí o no? Ese ritmito ahí. No me quiero casar. Es Bad Bunny. Este fin de semana, la tarde del viernes, bien especial con Mix Radio 89.9. Y ustedes también están ahí con nosotros. Me acompañas a través del WhatsApp de Mix, que es el 310-2227-899.
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0: Prepárense mañana. Hey, saluditos para los que vinieron todos estos días a tiempo a reclamar esas entradas, esas invitaciones, los que no dejaron perder esas entradas para Pa' los 2000 mañana. ¿Cuántos de ustedes ahí que me están escuchando ya con sus boletas, sus entradas? Van a la fija. Ahora, sígame el siguiente consejo. Mañana llegar tempranito todos. Vea, desde las 9 de la noche se abren esas puertas de la discoteca. Ya lleguemos con tiempo. Ah, no, es eso para muy tarde. Aforo limitado. Y también, los que no han alcanzado a llegar y ya habían ganado en días anteriores sus boletas, hoy tienen la última oportunidad de poder venir por ellas. O puedes enviar a alguien. Usted puede estar en su oficina, no sé, dónde se encuentre a esta hora, y usted dirá como que, uy, yo gané ya esas entradas hace varios días y no he ido por ellas. Mande por ellas, se le queda difícil, mande por ellas. Argüelles, yo gané hace días, pero pensé que ya se habían acabado o que no me iban a guardar boletica. Pues ahí sí guardamos unas para los demoraditos, ¿no? Los que les gusta dejar todo para el final. A ver, ¿quiénes son los que dejan todo para el final? A ver. Que ya habían ganado. Oiga, pero es que hayan ganado. No es que usted, ay no, yo voy a ir por ellas y nunca ganó. Recuerden que los que ganaron, nosotros les pedimos unos datos, nosotros confirmamos, ganaste, nosotros les habíamos dejado una dirección. Listo. Entonces, es que haya ganado. Y eso hay forma de comprobarlo ahí en nuestro historial, en el WhatsApp con Mix Radio, el 310-2227-899.
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0: Pequeño recuento de lo que vamos a tener mañana. A ver, ¿qué será para los 2000? ¿Qué hay para los 2000?
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0: Esto, por ejemplo, es para los 2000. Es que hay mucho donde nutrirse ahí para los 2000. Esto es para allá el 2004, ¿usted sabía? 2004 de Jamaica, Danny Stephens. Yo soy llama Itzapiti. Dancehall Reggae. ¿Qué más había?
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0: Y no solamente había reggae, dancehall. Tampoco era. No solamente era la llegada del reggaetón, no nos quedamos ahí, ¿no? También sonaba esto durísimo, Calabria.

0: ¿Y qué más había? ¿Qué más había? ¿Qué más?
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0: Esta sí le tocó a muchos. A muchos de nosotros.
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0: Mis primeros pasos del perro fue con la cripta.
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0: Siempre lo he dicho.
1: Serie de cuentos, cuentos. Cada uno más espeluznante que el anterior. Te advertimos que en estos cuentos...
0: Este intro era poderoso.
1: Si
0: era
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0: Mañana en Emines hay que escuchar este intro completo también.
1: Son lo mismo. Claro. Y ahora... El Chombo presenta.
0: Eso es del Chombo, ¿no? Era el locutor.
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0: A juego.
1: Parte 2. Parte 2.
0: Yo pensaba que decía. Yo pensaba que decía era pártelos. Y es parte 2. Mañana para los 2000 entonces va a estar buenísimo. Aquí los esperamos por las últimas entradas. Atención los ganadores, los que les habíamos pedido sus daticos, los que dejaron toda esta vuelta para el final. Llegue a la calle 32F número 7621 porque yo quiero que no se lo pierdan, ¿ah? No te lo pierdas, no es que se lo cuente, no. Vamos a vivirlo mañana con el Team Mix completo de la discoteca Eminence.

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0: Y por acá llega también el Chloe. Se llama Inseparables.
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No bote toda la energía hoy viernes. Hay que dejar algo para mañana sábado para que nos acompañen en Palo 2000. Los que van mañana con nosotros a la gran rumba, la gran fiesta que tenemos mañana en Barrio Colombia, en Eminence. Estamos en modo Mix. Y por acá al aire Argüelles. Mucho mixeo.

0: voy para allá. Vengo acabando.
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0: 310-22-27-899. 310-22-27-899 es el WhatsApp de Mix. Para que ustedes dejen allí su netica a voz, para que se expresen, para que se comuniquen con nosotros. Y también para que me digan una canción para los 2000. Vayan pensando, una canción para los 2000. Vamos a mixear para los 2000 ahorita. Un mixeo para los 2000. Ahí bien bueno, pues, como para sincronizar, como para seguir metidos aquí en el ambiente, la tarde del viernes, para que esté bien calientica, pues. Para que sienta que ya es fin de semana. Muchos de ustedes en su trabajo, más de uno ya terminando, más de uno hasta que sale de trabajar. O los que van a continuar entonces encendidos y trabajando con nosotros, preparándose para el fin de semana con Mix Radio en modo. Modo Mix. Argüelles te acompaña.
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0: 310-22-27-899. Arma tu... Vamos a armar un mixeo aquí para los 2000. Es más, ustedes lo van a armar. Ustedes lo van a armar. Yo no, ustedes. A ver qué canción les gustaría de pronto mañana rumbiarse, que mañana pusiéramos. Igual la vamos a poner acá también. A ver qué... ¿Qué puede decirnos cada uno de los que nos están escuchando? La audiencia, a ver, la audiencia que tendrá en sus recuerdos de Palos 2000. Que por eso es bueno hablar contigo, escucharlos ahí en su notica de voz al 310-2227-899. Mande ese WhatsApp de una vez, mándelo. Los que no se han comunicado aquí esta tarde al WhatsApp de Mix, si quieren mandar una notica de voz por primera vez, también háganlo, ¿eh? Es momento ya de dañar a jarracha. Leer un libro, sembrar un arbolito y mandar una notica de voz. Tres cosas cruciales que hay que hacer en esta vida. Entonces mande la notica de voz porque más de uno ya sembró arbolitos. Ustedes ya leyeron libros también. Entonces les está faltando algo a tachar en la vida. En los quehaceres de la vida, tachar ahí, mandar la notica de voz ahí al WhatsApp de Mix. 310-22-27-899. Y armamos ahí el mixeo para los 2000, ¿no? Ya vamos acabando hasta ahorita a las 4 de la tarde. Quiere decir que después de las 5 armamos un mixeo ahí para los 2000, bien bueno. Pero sugiérame esas canciones. Ahorita nos vamos para los 2000. ¿Cuál sería tu canción para los 2000? Para los 2000. 310-22-27-899. Seguimos de viernes en la tarde.
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0: 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Sonando por acá Luis Terlavoz, Vulnerable.
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0: Fin de semana, viernes, la tarde del viernes, las tardes con Mixer Radio. Al aire Argüelles y vamos a continuar también con buena música. Vamos a armar aquí el mixeo Palo 2000, ya en esta hora de las 5 de la tarde. Vamos a ir con las noticias de voz que han ido llegando. Para que sigamos disfrutando juntos de esta buena programación, de la mejor música, el mejor sonido para el fin de semana. Y preparándonos mañana para vernos allá en Palo 2000 con Mixer Radio en modo...

0: Hasta ahora en el trancón, ya. Trancón de viernes. Se siente que es viernes. Más de uno por ahí en el trancón. Ya saliendo de su trabajo para la casa. En compañía de Mix Radio. 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
0: 5 de la tarde y 3 minutos.
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0: 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Todos los que hacen esto posible. Tranquilo, tranquilo.
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0: Semana con Mix Radio 89.9. Vamos al 310-22-27-89.9 al WhatsApp de Mix. Nos fuimos para los 2000. A ver, vamos a armar el mixeo para los 2000 que les había prometido.
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0: Puro palo, para los 2000. Vamos para allá, vamos para esa época. A ver, ¿qué dicen las noticas de voz en el WhatsApp? La gente que comanda con nosotros en la tarde, 310-22-27-89.9. Hola, Mix.
2: Buenas tardes, Argüelles. Para los 2000.
0: Sí.
2: Un carnaval de Baby Rasta y Gringo.
0: Uf, buenísimo. Eso es para los 2000. Y hay más, pues sigamos esculcando. A ver, ¿qué más podemos encontrar para allá en los 2000? Vamos a esculcar. ¿Te han escuchado la palabra esculcar? Es que no vaya a esculque. Le decía uno en la casa, no vaya, deja esculcar por ahí los cajones. Y uno siempre encuentra. Cuando uno esculca, encuentra. Hola.
3: Hola, mis. Quisiera mixear para los 2000 de Factoría y Chequi Chequi de Daddy Yankee.
0: Imagínese eso, ¿ah?
3: Gracias.
0: Factoría, Chequi Chequi, Chequi Chequi. A los 2000. Estamos armando el mixeo. Esas canciones van a sonar a continuación. Hola, Mix. Gracias por estar en modo Mix, escuchando Mix 89.9.
3: Mañana sin ti.
0: Mañana sin ti. Le ponemos romantiqueo al viernes. Oiga esto.

0: Ave María. Hola, Mix.
1: Haz de modo Mix, escuchando mi 89.9 de Argu, por favor, para mixear rica y apretadita del general. Gracias.
0: Ah, no, ese hombre fue para los 90. De para los 2000 para los 90. Pero esa es buena, ese general. General es una leyenda ahí de la música urbana. ¿Ah?

0: eso también está música de viernes. Esto no lo vamos a rumbear este fin de semana que iniciamos.
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0: Y esta como te va a sonar. A ver. Vamos a recordar esto. Vamos a subirlo un poquitico. La tarde, vamos a subir el ánimo con este sonido de Venga Boys. 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Medallo.

0: Así como con la mano arriba, se subió el ánimo medallo, escuchando Mixer Radio 89.9. Estamos de fin de semana. Todo se vale, todo se vale, todo se puede.
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0: Seguimos para los 2000.
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0: Vamos a mixear eso que ustedes dejaron ahí en la notica de voz. ¿Y esto qué dice?

0: continuamos al aire. Viernes en el fin de semana con Mixer Radio. Bueno, Medallo, ya saben, 310-2227-899. 310-2227-899. Para que ustedes también puedan mixear todas sus canciones. Arma tu combo de fin de semana. La fiesta sigue, esto no para. Y la noche apenas la vamos recibiendo acá con el mixeo de Mix.
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1: 6 de la tarde.
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1: Y mañana nos vemos en Palo 2000. 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Sold out y mañana también. Aforo limitado. 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Mañana a disfrutar. 26 de septiembre, una fecha importante para Mix Radio, para los DJs de Mix, para todo este Team Mix, que mañana la va a dar toda. 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Vuelven las buenas rumbas después de un buen tiempo de estar paraditos en pausa de las fiestas de Mix. Vuelven mañana con Palo.

0: Por acá Argüelles al aire, ya viene DJ Saja con el fin de semana, mixeo de la noche de este viernes y también con mucho TikTok Live. No se lo pueden perder, TikTok Live. Ahí vamos a estar ya encendiendo camarita TikTok a través de arroba Mix Radio Medellín en TikTok Medallo. Escuchando Mix Radio 89.9, la que comanda, ya viene el mixeo.
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0: felices son los que viven sin juzgar. Esto es Mix Radio Medellín en vivo. Es nuevo en el live. Bueno, le voy a explicar qué pasa.
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0: Lo que ustedes están escuchando en el live también lo escucha toda la gente a través de Mix Radio 89.9 Medellín. Si está en el vehículo, si está en el trabajo, está en la casa, está donde estén, en la oficina. Ah, saludo a toda esa gente que le cogió un poquito la noche ahí para salir de la oficina. Dios mío, ¿hasta qué horas, jefe? ¿Hasta qué horas? Por Dios, jefe, que es viernes. Me quedan 24 horas no más para acicalarme, para alistarme para mañana. Dios mío, alisten el office para los 2000 mañana. Si lo tiene, hágale. Si no lo tiene, no hay problema, pero si lo tiene, hágale. Si quiere guardar el celular para vivir una fiesta como en los 2000, guárdelo también. Si quiere ir soltera, guárdelo también.

Se le acabó el verano a Hugel, el DJ de esta canción, Jamaica. DJ francés, habla inglés, habla español. Ese man es un políglota. De los más pegados últimamente. Se le acabó el verano en Ibiza. Está despidiendo esta semana Ibiza. Y ya se viene para Estados Unidos, Suramérica. Suramérica, no le olvide ese nombre.

hay canciones de Plan B que no le gusta a todo el mundo. Lo están escribiendo en el TikTok Live. Mix Radio Medellín, estoy en vivo ahí. Sí, sí, sí. Eso le puede pasar, eso es normal. Imagínate que a todos nos guste la misma, todas las mismas canciones. No. Por eso mañana habrá de todo.

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1: Vale. Con calma, con calma. Para que acelere mucho ahí en el vehículo.

¿Qué es lo que ven ustedes? ¿De qué año es esta canción? ¿La incluimos en la lista para mañana o a esta mejor?

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está creciendo la familia, pero de una manera. En nuestro Instagram ya pasamos 435 mil seguidores. ¿Eso es cuántos estadios? Ah, no nos sigue. Pues debe seguirnos. Debería seguirnos.